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0: Un saludo, Eustaquio. Dame la nota para hoy.
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5: Armadillo, nuestro querido y siempre bien ponderado Tatú.
6: El Tatú, se ve poco, ¿no?
5: Y sí, hay muy poquitos, lamentablemente hay muy poquitos.
6: Bueno, 092-666-000, el WhatsApp, pensar que en otra época el zurdo se lo corregía, se lo obligaba a escribir con la derecha, ¿no?
5: Sí, dicen que les pegaban con una regla, no sé si pasó en Uruguay, pero siempre se dice eso.
6: Yo creo que en Uruguay, en algún lado sí. Bueno,
5: llegué a tener un maestro, no maestra, que tenía de cliente a alguno de mis compañeros, que llegó a que alguno de los padres fueran a hablar con él, como en estos tiempos, no como en aquellos, ¿no?
6: Sí.
5: Porque mi hijo me dice que lo agarra de una oreja y lo lleva al pizarrón. Esto lo viví yo, lo viví. No lo hizo conmigo, pero lo hizo con un compañero.
6: Upa.
5: El Botija, no había caso, ¿no? No atendía hasta que, pum, marchó con él hacia el pizarrón.
6: Sí.
5: Y viste que te queda marcado eso, ¿no? Eso hace 278 años.
6: Y bueno, sí, marcar límites es algo totalmente razonable. El tema cómo, ¿no? yo qué sé. No, iba en cana, pero así, sin escala, ¿no? Sin escala. 092-666-000, Sandra de Carmelo, buen día. Pone en el WhatsApp. Espectacular. Sandra, un beso para ella y para toda la barra que anda por el litoral. Qué lindo Carmelo. Vamos a ver si podemos dar una vuelta en algún momento. En Paso de los Toros, dice que llueve lindo.
5: Oh, mira.
6: Dice que llueve lindo por Artigas y Rivera, por lo menos hasta Paso de los Toros. Se ve que está aquí el amigo Germán recorriendo el mapa. Y para abajo no ha llovido mucho, para el sur. Buen día, llegando de trabajar, mirá, un madrugador. Abrazo el Nico el Tachero. Nos dice, Nico agarra para el lado político del zurdo. Uy, qué guisito que se armó. El Nico, bueno, ¿qué más tenemos acá? Buen día, Nico y Miguel, viajando de Salto a Bella Unión. Mañana muy fría, dicen Hugo y Zuli, que andan por allá por el norte. Nos escribe Marcelo de Positos. Buen día para todos. ¡Pa! Impresionante la cantidad de mensajes. Yané de Solimar. Está Rubén de Piedras Blancas. Gabriel, chofer de App. Dice que hace 3 meses le chocaron en el auto. Y hoy vuelvo a recuperar mi coche. La alegría que tengo no se puede describir. Arriba, arriba, querido Gabriel. Vamos con todo.
5: Hay un corte en General Flores. Hay un escenario allí. Estamos averiguando de qué se trata. Pero les digo que si ustedes van por la Avenida Las Leyes, la rotonda del Palacio, y quieren doblar a la derecha por General Flores, no se puede.
6: Está bravo.
5: Y no, está cortado. Y si vienen por General Flores hacia el centro, van a llegar a Isidoro de María, y ahí van a tener que doblar, porque también está cortado. Repito, esas dos cuadras que incluyen a la Plaza Primero de Mayo, la Facultad de Química de un lado, la Facultad de Medicina del otro, allí está cortado el tránsito.
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0: Sí, la intendencia, me informa nuestro compañero Rodrigo Buenahora, confirma que hay un acto, o habrá un acto, y estará cortada por lo menos hasta las 3 de la tarde, General Flores, entre Avenida de las Leyes e Isidoro de María, como decíamos.
1: Bien.
0: Ya les vamos a decir de qué acto se trata. Bueno, con respecto al estado actual del tiempo, lo decía Nicolás, y estamos coincidiendo, lo que me preocupa, hay 9 grados de temperatura, pero un poco menos de sensación térmica por efecto del viento, aunque ahora mainó bastante, viento del este sureste a 7 kilómetros por hora. Tomamos como referencia la estación meteorológica del Prado, porque por ejemplo en el Aeropuerto Internacional de Carrasco el viento es del este sureste a 20, y en Melilla es de este sureste entre 14 y 30 kilómetros por hora. En Colonia casi 40, en Durazno más de 30, y por ahí más o menos van los vientos. Otros datos acá en Montevideo. Bueno, la presión 1022 decimal 5, 77 el porcentaje de humedad y 15 kilómetros de visibilidad. Hay 8 grados en Florida, hay 9 en Colonia, hay 9 también en Punta del Este y hay 4, fíjense ustedes, solo 4 grados en la estación meteorológica de Rocha, ruta 15 y ruta 9, nos escuchan allí en La Paloma FM 102.1. Hay 8 grados en Durazno y más al norte suben un poco las temperaturas, por ejemplo, hay 11 grados en Rivera y hay 12 en Bella Unión.
1: En lo que es el área de Montevideo, área metropolitana, tendremos 7 de mínima, 11 de máxima, con cielo nuboso y cubierto, alguna lluvia escasa y aislada. Y mañana le diría que el pronóstico es parecido. Para el fin de semana se mantiene así, cubierto, con probables lluvias.
0: Mamita.
1: Así que, sí, invernal. Para el este del país, 4 de mínima, 12 de máxima, cubierto con lluvias y neblinas. Mañana 8 de mínima, 14 de máxima. En el centro del territorio, 6 de mínima, 12 de máxima, con cielo nuboso y cubierto, algunas lluvias escasas, lo mismo en el litoral sur. Y en el noroeste, litoral norte, 8 de mínima, 13 de máxima, con lluvias y alguna tormenta aislada. Persistirá así, incluso mañana, cubierto con lluvias escasas, con alguna neblina. 092-666-000 el WhatsApp. Y esto es lo principal a esta hora.
0: La desaprobación del gobierno de Yamandú Orsi llegó al 57%, según la última encuesta de Opción. El 19% aprueba la gestión y un 24% tiene una valoración neutra.
1: Frente al trimestre anterior, la desaprobación subió 9 puntos y la aprobación cayó 1. Según la consultora, el aumento de las opiniones negativas provino especialmente de las personas que antes tenían valoración neutra.
0: Entre los votantes del Frente Amplio, el 39% aprueba la gestión y el 29% la desaprueba. Entre los votantes de la coalición, la desaprobación llega al 81%.
1: La coalición republicana convocará de urgencia al Parlamento, autoridades del gobierno y de la ANP por los reiterados paros en la terminal Cuenca de Plata del puerto de Montevideo.
0: La citación incluye a la ministra de Transporte, Lucía Echeverri, al ministro de Economía, Gabriel Odone, y a las autoridades de la Administración Nacional de Puertos.
1: El senador colorado, Robert Silva, afirmó que están en juego el empleo, la conectividad y la credibilidad del país, y acusó al sindicato portuario de hacer un abuso de las medidas de fuerza.
2: Si se paraliza el puerto de este país, se paraliza la boca de salida y la boca de entrada. Hemos recibido informes sobre la situación por parte del director del Partido Nacional, de la coalición republicana que integra el directorio, donde nos pone en evidencia. Son horas y horas perdidas de funcionamiento del puerto, que cuando no es por paro en la terminal de contenedores del puerto TCP, donde además quiero decir una cosa, la terminal de contenedores del puerto tiene representantes del gobierno, y que cuando le consultamos con la senadora Bianchi en asuntos laborales a los representantes del gobierno que integran su directorio, si estaban de acuerdo con lo que se estaba expresando, se nos dijo que sí. Hay uso y abuso por parte del sindicato que está condicionando al país entero, la conectividad, la credibilidad, el comercio exterior y el futuro del Uruguay.
0: Desde el sector productivo, Campo Unido reclamó medidas para garantizar la operativa en el puerto y planteó incluso recurrir a la esencialidad.
1: Las gremiales rurales advirtieron por atrasos mayores costos y perjuicios para las exportaciones.
0: El ministro de Economía, Gabriel Odone, advirtió que Uruguay debe preservar la competitividad del puerto de Montevideo.
1: Odone llamó a bajar la conflictividad y dijo que Montevideo debe mantener su posición como centro regional para atraer cargas de tránsito y transbordo.
0: También advirtió por el avance de la estrategia portuaria argentina.
3: Nuestro sistema portuario, en particular el sistema portuario de Montevideo, en particular en contenedores, fue muy competitivo o ha sido muy competitivo en los últimos 30 años. De hecho, la mitad del transporte de carga en el puerto de Montevideo, contenerizada, era tránsito y transbordo hasta hace poco. ¿Eso qué supone? Que exportaciones e importaciones que no tienen nada que ver con Uruguay pasaban por el puerto y por lo tanto generaban volumen de operación y bajaban los costos fijos de todos los uruguayos que exportan e importan. Por lo tanto, nuestro modelo de hub regional es crucial porque no tenemos volumen suficiente como para poder ser competitivos en un puerto para la producción uruguaya. Ese es un hecho, salvo que pasara algo muy extraordinario de la economía. Y por eso es que el puerto hay que trabajar por él, sobre los temas de los conflictos, pero detrás de eso está cuál es la visión, sobre todo porque Argentina insinúa por primera vez en muchos, muchos años tener una estrategia portuaria.
1: La Cámara de Industrias Pesqueras comenzó a cuantificar las pérdidas provocadas por el conflicto portuario y evalúa posibles acciones legales.
0: La gremial reclamó pasar de las advertencias a la acción y cuestionó tanto las medidas sindicales como la respuesta de TCP y de las autoridades.
1: El fiscal Gilberto Rodríguez, que investiga el caso Cardama, citó a declarar como testigos a representantes de Del Piazo Abogados, el estudio jurídico que asesoró al gobierno en la contratación del astillero español.
0: El semanario Búsqueda informa esta mañana que desde el estudio se solicitó al Ministerio de Defensa que les levantara el deber de secreto profesional para poder responder al interrogatorio.
1: El Parlamento destinó más de 5 millones de dólares al pago de subsidios a legisladores en lo que va de este periodo, informó Búsqueda.
0: Se trata de un beneficio al que accedieron 50 diputados y 12 senadores de la anterior legislatura tras la respuesta a dos pedidos de acceso a la información pública realizados por el semanario.
1: La rendición de cuentas llegará el lunes al plenario de diputados y el Frente Amplio todavía necesita 2 votos para aprobarla.
0: El diputado Frente Amplista Carlos Varela dijo que continúan las conversaciones para alcanzar la mayoría necesaria y cuestionó la decisión de la coalición republicana de no votar el texto en general.
4: Yo creo que lo más grave es la actitud de no permitir tratar el articulado, que ellos mismos señalan que en muchos aspectos lo votarían y en otros presentarían, como es natural, siempre sucede, aditivos o sustitutivos. Por eso estamos intentando llegar a ese acuerdo. Yo puedo entender que haya una consideración política y es legítima sobre la actuación del gobierno, pero se puede señalar esas discrepancias, habilitar el tratamiento del articulado y poder trabajar como queremos trabajar en profundidad en los contenidos del mensaje.
0: El diputado colorado Conrado Rodríguez cuestionó la rendición de cuentas y afirmó que no hubo una negociación formal entre el Frente Amplio y la oposición durante el trabajo en comisión.
1: Uno de sus principales reparos está en los cambios a la ley de medios. El informativo Carver Rodríguez advirtió que algunas disposiciones podrían afectar la libertad de expresión y cuestionó también restricciones previas para radios del interior.
5: Estamos, por supuesto, dispuestos a acompañar una cantidad de artículos, pero también a hacer incorporaciones y modificaciones sobre algunos que entendemos que son dañinos. En el día de ayer dejamos algunas constancias de artículos que realmente nos preocupan, entre ellos los referidos a la ley de medios. Hay modificaciones sobre la ley de medios en una rendición de cuentas, no es lo mejor. Queremos que estos artículos se desglosen y pasen a la Comisión de Industria. Y creemos que hay algunos artículos que realmente son muy, muy, muy complicados, son muy graves, ¿no? Porque cuando se establece que se le puede quitar la licencia de radio y televisión a un permisario porque tiene una infracción calificada como muy grave, sin decir cuál es la autoridad que lo califica y qué tipo de infracción tiene que ser, e incluso en pleno derecho, sin la posibilidad de establecer un procedimiento garantista, ¿no?
1: El ministro Gabriel Odone calificó la pobreza infantil actual en Uruguay como una bomba de tiempo y advirtió que puede poner en riesgo el modelo de convivencia de nuestro país.
0: Durante una conferencia en la Liga de Defensa Comercial planteó la necesidad de reforzar las políticas sociales y de seguridad.
1: En este marco destacó la creación de 300 cargos policiales prevista en la rendición de cuentas.
6: Nosotros tenemos en Uruguay, por cada adulto mayor pobre, 9 o 10 niños pobres. Un tercio de los niños de este país son pobres. No solamente es injusto porque esos niños no eligieron ser pobres, viven en hogares donde hay pobreza, sino porque además eso, aunque no tuvieron ninguna consideración de tipo de justicia social, eso es una bomba de tiempo. Una bomba de tiempo para lo que nosotros creemos que tenemos, que es nuestra rambla, nuestra convivencia en sociedad. Eso converge hacia una sociedad que se va a tener que encerrar, como ha ocurrido en toda la región. Basta que recorran el Pacífico, los países del Pacífico, para que vean lo que son las sociedades que se fragmentan y que resuelven más mal el problema de integración. Eso yo creo que no es donde los uruguayos quieren vivir, y eso supone poner recursos y focos en esos lugares, en seguridad, en situación de calle y en niñez.
0: Por otro lado, el ministro Doni aclaró que reducir la jornada laboral sin pérdida salarial no es una iniciativa del gobierno, aunque sostuvo que el mundo avanza hacia jornadas de trabajo más cortas.
6: Si usted me pregunta a mí sobre mi opinión sobre la reducción de jornada laboral, para no rehuir en la pregunta, yo creo que el mundo va hacia eso. Por lo menos el mundo que combina los niveles de política que Uruguay tiene. Normalmente son Estados Unidos, obviamente desde Asia, que es el mundo, ¿no? Estamos hablando de otra realidad, una organización económica, política, que compite, pero que estamos en otros estándares. Si uno mira Estados Unidos, esto no forma parte, pero si uno mira Europa, esto es un fenómeno que avanza de manera importante. Y yo creo que Uruguay, nos guste o no, su modelo a nivel institucional se parece más al europeo, por más que Europa deja muchas lecciones de lo que no hay que hacer.
1: O'Donnell destacó además que Uruguay tiene el riesgo país más bajo de América Latina. Dijo que la situación reduce el costo de financiamiento del Estado y también mejora las condiciones de acceso al crédito a las empresas.
6: Si nosotros volviéramos a la prima de riesgo que tenía Uruguay en 2019, que es la misma que tenía Uruguay en 2022, estaríamos pagando el primer año, solamente el primer año, de intereses, 69 millones de dólares más de lo que vamos a pagar. Es el doble de lo que le vamos a destinar en el momento presupuestario en esta reducción de cuentas. El riesgo país, que es la deuda en la que finalmente el Estado toma este crédito, es el piso de todos los intereses que el sector privado accede. Si yo tuviera un riesgo país muy alto, todas las tasas de interés a las cuales un privado se somete serían eso más alto, porque el riesgo en Uruguay, el riesgo del Estado es menor que el riesgo de las empresas, tamaño operativo de la economía. Por lo tanto, tener un riesgo país supone que el acceso a financiamiento, el costo del acceso a financiamiento está bajo control. Y eso, otra vez, es algo que probablemente no se ve, no luce o no es algo del cual todos nos levantamos mañana, pero ahí hay otra vez un ejercicio, una política económica que en 20 años se ha ido desarrollando, que ha generado estas condiciones de financiamiento, con las cuales Uruguay es un ejemplo.
0: En otros temas, el Frente Amplio cerró filas en respaldo al ministro del Interior, Carlos Negro, y a la directora del Instituto Nacional de Rehabilitación, Ana Juanche, tras las amenazas del recluso Edwin Coco Parentini.
1: Las bancadas oficialistas afirmaron que las instituciones no cederán ante amenazas de organizaciones criminales y reclamaron reforzar la inteligencia penitenciaria y la seguridad de autoridades y funcionarios.
0: El Frente Amplio planteó a Yamandú Orsi su posición ante un eventual acuerdo con Estados Unidos para recibir personas deportadas.
1: El presidente del Frente Amplio, Fernando Pereira, dijo que cualquier mecanismo debe respetar los derechos humanos y afirmó que la situación no es comparable a la llegada de ex detenidos de Guantánamo.
0: El Zunca de Maldonado advirtió que la situación en las obras del hotel y Casino San Rafael continúa deteriorándose, con más de 200 trabajadores enviados al seguro de desempleo.
1: Según señaló El País, el secretario general del sindicato en Maldonado, Michael Pistone, detrás de la paralización parcial del proyecto, existe un conflicto comercial entre el grupo Cipriani y la constructora Criba, encargada de llevar adelante las obras.
0: La Institución Nacional de Derechos Humanos también fijó condiciones para que Uruguay reciba personas deportadas desde Estados Unidos.
1: Planteó que cada persona sea entrevistada de forma individual y confidencial, que manifieste expresamente su voluntad de solicitar refugio y se evalúen sus necesidades de protección. También pidió excluir a menores no acompañados.
0: La institución reclamó además garantías para evitar traslados forzosos y documentación inmediata que permita regularizar la situación de quienes lleguen eventualmente al país.
1: El Senado senador colorado Pedro Bordaberry presentó un proyecto para prohibir los viajes al exterior de legisladores y funcionarios del Parlamento financiados con fondos públicos.
0: La iniciativa prevé excepciones autorizadas por 2/3 de cada Cámara y permitirá viajar cuando los gastos sean cubiertos con recursos propios.
1: La propuesta surge luego de que el Frente Amplio planteara reforzar la rendición y devolución de viáticos no usados.
0: 4 familias vecinas al centro de datos que Google construye en Canelones buscan frenar el avance de las obras por sus posibles impactos ambientales.
1: Los vecinos presentaron un recurso ante el Ministerio de Ambiente y cuestionan la autorización ambiental del 2024. También denuncian ruidos, iluminación industrial y obras y otras molestias en la construcción.
0: El proyecto ubicado en el Parque de la Ciencia supone una inversión de unos 850 millones de dólares. Las familias piden anular la autorización o incorporar nuevas medidas de prevención y monitoreo.
1: Más de 40.000 hogares ya usan el nuevo sistema de recolección de residuos en Montevideo y el 85% de los que lo usan lo evalúa favorablemente.
0: El intendente Mario Vergara fue quien dio los resultados de esta encuesta realizada tras el retiro de casi 1.000 contenedores de la vía pública.
1: Durante una disertación en ADM, Vergara también defendió el proyecto inmobiliario previsto junto a los bañados de Carrasco y aseguró que la intendencia no pondrá en riesgo la sostenibilidad ambiental.
0: El desempleo llegó al 24,3% entre los jóvenes de 14 a 24 años durante el primer semestre, más de 3 veces el promedio nacional, que es 7,4.
1: La tasa fue de 8,8 entre las mujeres y 6,2 entre los hombres. En la población afrodescendiente es de casi 10%.
0: También hubo diferencias por nivel educativo entre quienes tienen estudios terciarios completos o posgrado. El desempleo fue de 2,6% frente al 8,9% entre quienes completaron el ciclo básico.
1: Las exportaciones industriales crecieron 18% interanual en julio y alcanzaron 991 millones de dólares, según la Cámara de Industria.
0: En los primeros 7 meses del año aumentaron 20%.
1: La Fiscalía archivó la denuncia penal presentada por Lobraus contra el director de la ANP, Jorge Gandini. La empresa lo había denunciado por difamación, injurias y abuso de funciones y revelación de secreto.
0: La denuncia se presentó luego de que Gandini calificara a Lobraus como un deudor contumaz y serial durante una entrevista con El Observador.
1: El fiscal Gilberto Rodríguez concluyó que no hubo intención delictiva y la información divulgada era pública. Lobraus analiza recurrir en arbitraje internacional y mantiene una demanda civil contra Gandini por $1 millón.
0: Fue suspendida la proyección del documental La Gran Palestina, que estaba prevista en la Facultad de Información y Comunicación de la UDELAR, la FIC, después de la polémica generada por su difusión.
1: Una pieza promocional afirmaba que la película había sido hecha en colaboración con combatientes de la resistencia, en referencia al grupo terrorista Hamas.
0: El centro de estudiantes que organizaba la actividad dice que no conocía ese material y reconoció que debió informarse mejor.
1: 5 personas fueron detenidas en allanamientos contra bocas de droga vinculadas al clan Los Albín en Villa Española, Montevideo.
0: La policía realizó 5 procedimientos e incautó droga, un revólver y municiones.
1: Está cortado el tránsito en General Flores entre Avenida de las Leyes e Isidoro de María hasta las 15 por una asamblea extraordinaria del ZUNCA.
0: El sindicato informó que la misma comenzará a las 10 de la mañana en la Plaza Mártires de Chicago, 1 de mayo, para poner en consideración el preacuerdo alcanzado en la ronda de los consejos de salarios.
1: En Colombia sigue la búsqueda de supervivientes del terremoto de magnitud 7,4 y se cumplen las primeras 72 horas. El balance oficial es de 265 muertos y más de 3.400 heridos, con cerca de 500 desaparecidos.
0: Los equipos de rescate trabajan especialmente en Cali y Pereira, 2 de las ciudades más afectadas.
1: El presidente Abelardo de la Espriella declaró la emergencia económica para afrontar la reconstrucción.
0: En el deporte, Montevideo City Torque le ganó 1-0 a Tigre en Argentina en el partido de ida de los octavos de final de la Copa Sudamericana.
1: Bien, Torque, la revancha se juega aquí en Montevideo la semana que viene.
0: Le apedrearon el rancho en la última media hora, pero aguantó.
1: Bancó y aguantó. Bien ahí.
0: Peñarol reclamará los puntos del partido ante Montevideo City Torque, suspendido el sábado por fallas en la iluminación del Estadio Charrúa. El encuentro correspondía a la primera fecha del clausura.
1: Los aurinegros entienden que Torque, como locatario, podría ser responsable de no haber presentado un escenario en condiciones.
0: Paris Saint-Germain es gracioso. Se consagró bicampeón de la Supercopa de Europa al vencer 2-1 al Aston Villa.
1: El conjunto dirigido por Luis Enrique volvió a quedarse con el trofeo que enfrenta al campeón de la Champions con la Europa League en la final jugada en Salzburgo.
0: 6:26.
1: Buena música en Salzburgo.
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1: Inolvidable Jorge Choncho Lazaroff. 6:34. Albañil.
2: Albañil yo soy, también cantor. Me voy y vengo el jueves

La Intendencia de Rocha impulsa proceso para recategorizar los suelos donde se proyecta construir el aeropuerto entre las lagunas. Es una nota de búsqueda firmada por Nicolás Delgado. La Intendencia dio paso clave en el proyecto de construcción del primer aeropuerto internacional en el departamento y difundió públicamente esta semana que avanza en el cambio de categoría del suelo que se proyecta para esta iniciativa entre las lagunas Garzón y de Rocha. Hay plazo hasta el 8 de septiembre para recibir observaciones de la sociedad civil. Recordemos que el ministro de Ambiente, Edgardo Ortuño, dijo que a juicio de los servicios técnicos del ministerio debe buscarse otra ubicación. Así que va pintando, bueno, por lo pronto una discrepancia entre el gobierno departamental y el gobierno nacional por este tema. La nota está hoy en la página 14 de búsqueda. Veremos hasta dónde llega esto. 6 de la mañana, 35 minutos.

Y vamos a ver a esta hora cómo viene el petróleo, que se ha quedado en estos días cerquita de los 89 dólares. No hay avances notorios en Medio Oriente respecto a lo que es el asunto de un posible acuerdo. Hoy bajó un poquito, o está bajando un 2%, casi 2%, está 87.30 el barril Brent. Digamos que no es un cambio sustancial, pero hay un cierto retroceso. Ucrania atacó terminales graneleras rusas, terminales de granos en el Mar Negro, lo cual está, bueno, obviamente generando una gran preocupación en los mercados internacionales de granos. La nota que se publica a esta hora en CNBC indica que Ucrania ha lanzado ataques de drones de alto poder en buques de guerra y también en principales terminales de granos en el puerto del Mar Negro de Novorossiysk. A ver, vamos a pronunciarlo bien. Novorossiysk. Ahora sí, Novorossiysk. Lo cual generó que Rusia advirtiera por una disrupción en la oferta global

0: de granos. El gobernador regional, Benjamín Kondratiev, este me salió bien porque es amigo, dijo que tres personas fueron muertas en el ataque, incluyendo un niño de 8 años. El presidente ucraniano Volodymyr Zelensky describió la operación como un suceso exitosa, señalando que Kiev ha lanzado un ataque inédito de drones de alto alcance para impactar en las flotas rusas. No mencionó las terminales de granos, pero el almirante ruso dijo que los buques rusos, Admiral Essen y Admiral Makarov, son fragatas, fueron alcanzados en el ataque. Dos compañías de trading de granos rusas dijeron que sufrieron daños en los ataques en sus instalaciones, según reportes de diversos medios. Y el ministro de Agricultura ruso dijo que están buscando redirigir las cargas a puertos del Báltico y el Caspio, así como a través de rutas por tierra. Bueno, no tengo que ser demasiado sagaz para suponer que esto puede tener un impacto en los mercados de granos, que seguramente se va a ir viendo en estas próximas horas. Veremos la credibilidad de estos reportes rusos y cómo lo toma el mercado. Lo cierto es que, precisamente hablando de mercado de granos, las últimas referencias ponían a la soja de la próxima cosecha en $403, el trigo en 210 y la colza en 544. Ayer el INAC divulgó las cifras del desempeño de exportaciones de la carne. El promedio de las últimas 4 semanas, precio de exportación bajó levemente por debajo de los $6,000. Sigue siendo un excelente precio, pero se dio un poquito. 6:40, hay más novedades.
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4: Esta versión de este clásico de los Beatles es de Joe Bram, contemporáneo de los Beatles, además tiene ya 85 años. Aquí llega el sol.

0: Seguramente muchos de ustedes conocen esta información, pero les vamos a dar algún pequeño detalle más. Un episodio más de inseguridad, pero que ha generado preocupación en la zona de Punta Carretas. En este caso, es que hubo dos delincuentes intentando entrar a una casa, intentando forzar la puerta durante 45 minutos. Seguro ustedes dirán, ¿y no llegó la policía? No, la policía llegó bastante rápido cuando fue alertada. Esta familia no se dio cuenta, se dio cuenta sobre la una de la mañana cuando los ladridos de su perro no paraban. Entonces, allí, bueno, se pensó que era alguien que había quedado allí en la casa, una amiga que se había quedado con ellos esa noche, pero como el animal seguía ladrando, miraron las cámaras de seguridad y de repente vieron que había una persona en la puerta tirada en el piso. Yo dije, decía esta persona que habló con su rayado anoche, Roxana es su nombre. Está, es un borracho en la puerta, pero no. Al rato veo que está intentando apalancar la puerta para entrar al domicilio. Bueno, ahí se despertó también el esposo de Roxana, bajó automáticamente, le golpeó la puerta y se van. Y después se dieron cuenta por las grabaciones que eran dos personas que estuvieron allí 45 minutos. Es decir, tiraron la llave que estaba puesta al piso y después con un alambrecito intentaban traerla hacia afuera. Si hubiera sido una llave común, entraban enseguida, ¿no? La preocupación viene del lado que estuvieron casi una hora y, bueno, patrullaje no había. No hubo con un ómnibus que recorrió 40 minutos la ciudad de un lado al otro.
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2: Es Jorge Nasser.
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2: El tema es Corazones Perdidos, con Emiliano Branchiari en este tema.

0: 8 minutos faltan para las 7.
1: Y lleva una vida al tratar de comprenderlo. 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
0: Se los estamos comentando desde temprano, pero hay gente que se va sumando. Recuerden que está cortado el tramo de General Flores entre el Palacio Legislativo, entre Avenida de las Leyes e Isidoro de María. Isidoro de María es el límite hacia el este, por decirlo de alguna manera, de la Facultad de Química y la de Medicina. Esas dos cuadras están cortadas, hay un escenario ya instalado allí, habrá una asamblea del ZUNCA para analizar el acuerdo logrado con las cámaras que tienen que ver con la industria de la construcción. Y bueno, entre por lo menos hasta las 3 de la tarde está cortado ese tramo allí. Otros temas. Ayer en el almuerzo de ADM, le cuento a los oyentes y te cuento, Nicolás, estaba haciendo algunas consultas con respecto a cómo va la construcción del data center de Google. Bueno, está en plena construcción y de acuerdo a la información que bueno nos brindaban, de las 88 hectáreas del Parque de las Ciencias, Google tiene 33 hectáreas. Ahora hay por allí cuatro familias que están reclamando porque sienten que les está generando molestias en su vida habitual esta construcción. Obviamente esta gente está fuera del Parque de las Ciencias. Veremos qué pasa con esto. Por otro lado, Antel anunció este nuevo data center de 70 millones de dólares de inversión, este edificio que está pensado para alojar los servidores que procesan y guardan información, una cifra que no incluye el equipamiento. ¿Esto quién lo dijo? Bueno, Pablo Álvarez, vicepresidente de Antel, a los colegas de el portal de El Observador. Les decía, la cifra no incluye el equipamiento. Se está hablando de un data center de unos 70 millones de dólares fundamentalmente. Eso es la carcasa, dijo Álvarez, la construcción del edificio. Ya vendrá luego la definición de inversiones en materia de la tecnología instalada. Bueno, igual de todos modos, un edificio de 70 millones de dólares parece una cifra muy importante. Un data center, sabemos lo que es, ¿no? Es una instalación de servidores conectados que trabajan las 24 horas para que, bueno, todos podamos en la chiquita usar nuestro correo electrónico, las redes sociales, hacerle preguntas al ChatGPT, jugarte un jueguito. Bueno, el de Antel va a tener tres funciones simultáneas. Dijo el vicepresidente de Antel, Pablo Álvarez, como hoy tenemos en Pando, va a tener capacidad para resolver servicios internos de la empresa. Va a haber un hosting, o sea, hosteo de información como se tiene, y se va a priorizar en buena medida la tecnología para procesamientos de datos, capacidad de cómputo e inferencia para inteligencia artificial.
2: Bueno, importante, las dimensiones de las inversiones que se están dando en el mundo de la inteligencia artificial son algo que no tiene antecedentes. Es único lo que está sucediendo hoy en el mundo con este tema. Las empresas están lanzadas a captar financiamiento, particularmente en Estados Unidos, para desarrollar, claro, el data center de Antel con este escenario que estoy describiendo queda como un cascarón de nuez en el mar, lo que no quita que sea algo positivo y que Antel, yo creo que necesariamente tiene que hacer, yo no te digo todos los años, pero cada tanto tiempo, invertir y actualizar todo, porque es una ola gigantesca que está creciendo en el mundo. Unas apuestas impresionantes. La demanda de inteligencia artificial es abrumadora. Es algo como que se lanzó, nadie preveía con precisión hasta dónde podía llegar, y está realmente poniendo el mundo patas para arriba. Hablo de cuatro o cinco empresas que son las grandes, las proveedoras de los propios servicios de inteligencia artificial. OpenAI, que es la de ChatGPT, Anthropic, que es la de Claude, la propia Google con Gemini y todo su oferta de servicios, y SpaceX, que es la empresa de Donald Trump, que tiene, bueno, también su de Elon Musk. Gracias, Miguel. Te atoraste y ya te escuché. Sí. De Elon Musk. que tiene allí en Grok su servicio, pero tiene otros más. Esas son las empresas que proveen, digamos, la inteligencia artificial en cuanto al servicio final, al cliente o a las empresas, los individuos. Después está Nvidia, Intel, las empresas que fabrican los...
0: Eso es hardware, ¿no?
2: El hardware, exacto, los chips. Y ahí también hay inversiones que son multimillonarias. Es impresionante lo que está sucediendo. Son inversiones de riesgo. Uno tiende a pensar que algunas de ellas van a llegar a ser rentables, otras no. Pero es notable cómo esto se despliega. Y bueno, reitero, en ese escenario tan volumétrico, bueno, Antel, la empresa del Estado uruguayo, busca obviamente mantener su lugar, hacer su aporte. Y bueno, está esta inversión de 70 millones. Digo, para que te comparen, Nvidia salió a recoger financiamiento por 100 mil millones de dólares. Estamos hablando de cifras que son...
0: Sí, más que el PBI de un año del Uruguay.
2: Exactamente, pero van miles de veces de lo que es la inversión. Que bueno, que aquí hacemos...
0: Seguro.
2: Lo de Google es otra historia. Lo de Google es una inversión bastante más grande,
0: sí,
2: allí en el Parque de la Ciencia.
0: Y es diferente. Es notable, además, cómo ha cambiado el mercado de las comunicaciones. Hace la segunda presidencia del doctor Sanguinetti, todavía teníamos llamada de larga distancia al interior. Era Lombardo el presidente de Antel, y vos llamabas desde una de las canchas del Banco República, allí en la Rambla y Barradas, por ejemplo, en Carrasco. Llamabas al cerro y era una llamada local. Caminabas una cuadra y cruzabas el puente y era una llamada interdepartamental. Era larga distancia. Y un poquito antes estaba el DDI, que era el Discado Directo Internacional, y el mensaje de texto te lo cobraban. Creo que salía un peso. Y eran millones de mensajes de texto por día, y eso era una fuente de financiación increíble. De
2: ¿Cómo
0: antes.
2: No? ¿Cómo
0: Entonces,
2: no?
0: Lo que fue cambiando tan rápido el modelo de negocios es algo que abruma. Yo lo estoy diciendo de memoria, pero en detalle abruma el cambio vertiginoso del modelo de negocios en las telecomunicaciones.
2: Son las 7:09:26:000 el WhatsApp. Seguimos en Carve, seguimos en Cojín Rock y ahora nos van a ver.

Hoy con los KC and the Sunshine Band, con Harry Wayne Casey y su banda y el sonido de Miami en el medio de la música disco de fines de los 70, les damos la bienvenida al informativo Carve a los que se suman a través de Canal 10.

0: música disco tuvo cinco grandes lugares donde explotó entre el 76, 77 y el 80. New York, Filadelfia, Chicago, San Francisco y Miami.
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2: A todo ritmo al informativo, Carve. Miguel Oviedo, ¿está anda bien?
0: Muy bien, muy bien.
2: Me alegro mucho. Tengo aquí a Nicolás González Queuseyán.
3: Buen día, ¿cómo andan?
2: Genio y figura.
3: Feliz Día Internacional del Lobo, como dijo Capito hoy a las 6.
0: Sí.
3: Estoy bien, ¿no?
0: Es así.
3: Día Internacional del Lobo.
2: Rodrigo Buenahora.
0: Y además te dice que Don't You Know.
2: Lobo y Pico. Rodrigo me destaca una vez más que la elegancia de González que usé.
3: Yo, como lo digo siempre, a la orden, por el equipo, sí. Pongo la consideración todo. Yo estoy siguiendo los pasos de mi buen amigo Capito y Nicolás Lucich, que me están educando, trayendo el camino del agroboy, ¿no? Para que se entienda, sí. El agroboy es el...
2: Se está preparando para el Prado, falta
3: para
2: más
3: el Prado en septiembre, falta un poquito.
2: Va a ser explosivo, sí. Lo suyo, va a haber que controlarlo. Bueno, 7 de la mañana, 2 minutos, es una jornada de mucha relevancia en varios puntos. A las 10, reunión por el conflicto en el puerto, a ver si se logra un acuerdo entre el sindicato de TCP y la terminal. A las 10 arranca la asamblea del Zunca allí, en la plaza Primero de Mayo, al lado del Palacio Legislativo. Se supone que allí se va a aprobar. Después de lo que fue, lo que acá catalogamos como victoria del Zunca, que no lo aprueben lo logrado sería algo difícil de imaginar. Y lo que es más difícil de imaginar todavía es que va a ser Cabildo Abierto entre Manini y Perrone. Y
3: tienen un lío ahí adentro.
0: Silvana Pérez, una vez.
3: Ayer estuve haciendo una consulta, después lo podemos conversar en la mesa aquí en Informativo Carve. No hay acuerdo entre las partes, ¿no? O sea, por un lado está Manini y su idea y su propuesta, y por otro lado la tesitura que tienen sus dos legisladores en el plenario, que es en definitiva quienes van a votar. Hoy hay, creo, una conferencia de prensa que va a dar Cabildo Abierto.
2: Exacto.
3: Y bueno, allí van a estar un poco sustentadas las posturas de todos, me parece.
0: ¿Y quién va a estar?
3: Bueno, no sé quién va a estar. Me dicen que es una conferencia de prensa del partido, de Cabildo Abierto como tal, ¿no?
2: En el informativo Carve buscamos cubrir todo el espectro informativo, lo que está pasando a esta hora cuando arrancamos el día con ustedes, y para nosotros es una gran alegría acompañarlos en estas 3 horas de tempranito. Hay cosas que son particularmente graves y a veces pasan un poco por fuera del radar. China suspendió al principal frigorífico del Uruguay en cuanto a la carne vacuna, y de este tema vamos a estar hablando después de las 8 con autoridades, porque es un asunto particularmente preocupante. Obviamente no es el único, habló el ministro Done también de muchos asuntos, estuvo el intendente Vergara en ADM también. Miguel, allí estuviste.
0: Es así, con respecto a los frigoríficos, desde los frigoríficos te dicen: yo pago el ganado, lo compro. 9 días después, si me doy cuenta de esto, no tengo forma de que me devuelvan el dinero y devolver ya ese animal ya faenado. No hay un respaldo legal, es un tema.
2: Totalmente, le pega al frigorífico, pero no es una responsabilidad directa de la industria. Hay que ver qué pasa en la producción. 7 y 5.
0: Para los que no recuerdan lo que hemos escuchado de Casey and the Sunshine Band, sobre todo mi amigo Nicolás González Queuseyán, ahora cuando vengamos con los datos del tiempo, se para a bailar.

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2: Bueno, hay 9 grados de temperatura en Montevideo con cielo cubierto, vientos del este sureste a 7, 1022 la presión, 75% el índice de humedad y 15 kilómetros de visibilidad. Hay 9 grados en Punta del Este, al igual que en Colonia, hay 8 en Florida, hay 6 grados 5 en Rocha, 8 en el centro del país y hay 12 en Bella Unión.
3: Y el pronóstico indica que seguiremos con este tiempo invernal y con escasísimo sol. Tendremos 7 de mínima, 11 de máxima, con cielo cubierto, nuboso y cubierto en la tarde, con lluvias escasas y aisladas. Seguirá así, yo diría que hasta el domingo, por lo menos. En el este del territorio estaremos con 4 de mínima, 12 de máxima, nuboso y cubierto, con alguna lluvia, neblinas, puede ser alguna tormenta en la tarde. Lo mismo en el centro del territorio, con mínima de 6, máxima 12. En el norte del territorio estamos con 8 de mínima, 12 o 13 las máximas, con lluvias escasas que persistirán en la tarde. Y así seguirá, hasta el fin de semana, días con muchas nubes, cielo cubierto y algunas lluvias. 7 y 7, y vamos ya a lo principal a esta hora.
2: Bien, escuche.
4: Ahora sí. Ahora sí, una que sepamos todo.

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1: La desaprobación del gobierno de Orsi llegó al 57% según la última encuesta de Opción. El 19% aprueba la gestión y el 24% tiene una valoración neutra.
2: Frente al trimestre anterior, la desaprobación subió 9 puntos y la aprobación cayó 1. Según la consultora, el aumento de las opiniones negativas se debió principalmente a personas que antes tenían una valoración neutra.
3: Entre los votantes del Frente Amplio, 39% aprueba la gestión y 28% la desaprueba. Entre votantes de la coalición, la desaprobación es del 81%.
1: La coalición republicana convocará de urgencia al Parlamento, autoridades del Gobierno y de la Administración Nacional de Puertos por los reiterados paros en la terminal Cuenca del Plata del puerto de Montevideo.
2: La citación incluye a la ministra de Transporte, Lucía Echeverri, al ministro de Economía, Gabriel Odone, y también a las autoridades de la ANP.
3: El senador colorado, Robert Silva, dijo que está en juego el empleo, la conectividad y la credibilidad del país, y acusó al sindicato portuario de abusar de las medidas de fuerza.
4: Si se paraliza el puerto de este país, se paraliza la boca de salida y la boca de entrada. Hemos recibido informes sobre la situación por parte del director del Partido Nacional, de la coalición republicana que integra el directorio, donde nos pone en evidencia. Son horas y horas perdidas de funcionamiento del puerto, que cuando no es por paro en la terminal de contenedores del puerto TCP, donde además quiero decir una cosa, la terminal de contenedores del puerto tiene representantes del gobierno, y que cuando le consultamos con la senadora Bianchi en asuntos laborales a los representantes del gobierno que integran su directorio, si estaban de acuerdo con lo que se estaba expresando, se nos dijo que sí. Hay uso y abuso por parte del sindicato que está condicionando al país entero, la conectividad, la credibilidad, el comercio exterior y el futuro del Uruguay.
3: Desde el sector productivo, Campo Unido, que nuclea las principales gremiales del agro, reclamó medidas para garantizar la operatividad en el puerto e incluso planteó recurrir a la esencialidad.
1: El ministro de Economía, Gabriel Odone, advirtió que Uruguay debe preservar la competitividad del puerto de Montevideo.
2: Odone llamó a bajar la conflictividad y además sostuvo que Montevideo debe mantener su posición como centro regional para atraer cargas del tránsito y también trasbordo.
5: Nuestro sistema portuario, en particular el sistema portuario de Montevideo, en particular en contenedores, fue muy competitivo o ha sido muy competitivo en los últimos 30 años. De hecho, la mitad del transporte de carga en el puerto de Montevideo, contenerizada, era tránsito y trasbordo hasta hace poco. ¿Eso qué supone? Que exportaciones e importaciones que no tienen nada que ver con Uruguay pasaban por el puerto y por lo tanto generaban volumen de operación y bajaban los costos fijos de todos los uruguayos que exportan e importan. Por lo tanto, nuestro modelo de hub regional es crucial, porque no tenemos volumen suficiente como para poder ser competitivos en un puerto para la producción uruguaya. Ese es un hecho, salvo que pasara algo muy extraordinario en la economía. Y por eso es que el puerto hay que trabajar por él, sobre los temas de los conflictos, pero detrás de eso está cuál es la visión, sobre todo porque Argentina insinúa por primera vez en muchos, muchos años tener una estrategia portuaria.
3: La Cámara de Industrias Pesqueras comenzó a cuantificar las pérdidas derivadas del conflicto portuario y evalúa posibles acciones legales.
1: La gremial reclamó pasar de las advertencias a la acción y cuestionó tanto las medidas sindicales como la respuesta del TCP y de las autoridades.
2: El fiscal Gilberto Rodríguez, quien investiga el caso Cardama, citó a declarar como testigos a representantes del Piazo Abogados, el estudio jurídico que asesoró al gobierno en la contratación del astillero español.
3: El semanario Búsqueda informa esta mañana que desde el estudio se solicitó al Ministerio de Defensa que se les levantara el deber de secreto profesional para poder responder el interrogatorio.
1: El Parlamento destinó más de 5 millones de dólares al pago de subsidios a legisladores en lo que va de este periodo, un año y medio, según informa Búsqueda.
2: Se trata de un beneficio al que accedieron 50 diputados, 12 senadores de la anterior legislatura. Esto surge de una respuesta a 2 solicitudes de acceso a la información pública presentada por el semanario.
3: La rendición de cuentas llegará el lunes al plenario de diputados y el Frente Amplio todavía necesita 2 votos para aprobarla.
1: El diputado Frente Amplista Carlos Varela dijo que continúan las conversaciones para alcanzar la mayoría necesaria y cuestionó la decisión de la coalición republicana de no votar el texto en general.
6: Yo creo que lo más grave es la actitud de no permitir tratar el articulado, que ellos mismos señalan que en muchos aspectos lo votarían y en otros presentarían, como es natural, siempre sucede, aditivos o sustitutivos. Por eso estamos intentando llegar a ese acuerdo. Yo puedo entender que haya una consideración política y es legítima sobre la actuación del gobierno, pero se puede señalar esas discrepancias habilitar el tratamiento del articulado y poder trabajar como queremos trabajar en profundidad en los contenidos del mensaje.
3: El diputado colorado Conrado Rodríguez cuestionó la rendición de cuentas y afirmó que no hubo una negociación formal entre el Frente Amplio y la oposición durante el trabajo en comisión.
1: Uno de los principales reparos se centra en los cambios a la ley de medios. En Informativo Carve, Rodríguez advirtió que algunas disposiciones podrían afectar la libertad de expresión y también cuestionó las restricciones previstas para las radios del interior.
7: Estamos, por supuesto, dispuestos a acompañar una cantidad de artículos, pero también a hacer incorporaciones y modificaciones sobre algunos que entendemos que son dañinos. En el día de ayer dejamos algunas constancias de artículos que realmente nos preocupan, entre ellos los referidos a la ley de medios. Hay modificaciones sobre la ley de medios en una rendición de cuentas, no es lo mejor. Queremos que estos artículos se desglosen y pasen a la Comisión de Industria. Y creemos que hay algunos artículos que realmente son muy, muy, muy complicados, son muy graves, ¿no? Porque cuando se establece que se le puede quitar la licencia de radio y televisión a un permisario porque tiene una infracción calificada como muy grave, sin decir cuál es la autoridad que lo califica y qué tipo de infracción tiene que ser, e incluso en pleno derecho, sin la posibilidad de establecer un procedimiento garantista, ¿no?
2: El ministro O'Donnell calificó la pobreza infantil de bomba de tiempo para Uruguay y advirtió que puede poner en riesgo el modelo de convivencia del país.
3: En la conferencia en Lideco planteó la necesidad de reforzar las políticas sociales y de seguridad. En ese marco destacó la creación de 300 cargos policiales que está prevista en la rendición de cuentas.
8: Nosotros tenemos en Uruguay por cada adulto mayor pobre 9 o 10 niños pobres. Un tercio de los niños de este país son pobres. No solamente es injusto porque esos niños no eligieron ser pobres, viven en hogares donde hay pobreza, sino porque además eso, aunque no tuvieron ninguna consideración de tipo de justicia social, eso es una bomba de tiempo. Una bomba de tiempo para lo que nosotros creemos que tenemos, que es nuestra rambla, nuestra convivencia en sociedad. Eso converge hacia una sociedad que se va a tener que encerrar, como ha ocurrido en toda la región. Basta que recorran el Pacífico, países del Pacífico, para que vean lo que son las sociedades que se fragmentan y que resuelven más mal el problema de integración. Eso yo creo que no es donde los uruguayos quieren vivir. Y eso supone poner recursos y focos en esos lugares, en seguridad, en situación de calle y en niñez.
1: El Frente Amplio cerró filas en respaldo al ministro del Interior, Carlos Negro, y a la directora del Instituto Nacional de Rehabilitación, Ana Juanche, tras las amenazas del recluso Erwin Coco Parentini.
2: El Frente Amplio planteó a Yamandú Orsi su posición respecto de un eventual acuerdo con Estados Unidos para recibir a personas deportadas.
3: El presidente de la Fuerza Política, Fernando Pereira, dijo que cualquier mecanismo debe respetar los derechos humanos y afirmó que la situación no es comparable a la llegada de los ex detenidos de Guantánamo.
1: El Zunca de Maldonado advirtió que la situación en las obras del Hotel y Casino San Rafael continúa deteriorándose con más de 200 trabajadores enviados al seguro de desempleo.
2: El senador colorado Pedro Bordaberry presentó un proyecto para prohibir los viajes al exterior de legisladores y funcionarios de parlamento financiados con fondos públicos.
3: Cuatro familias vecinas al centro de datos que Google construye en Canelones buscan frenar el avance de las obras por sus posibles impactos ambientales.
1: Más de 40.000 hogares ya utilizan el nuevo sistema de recolección de residuos en Montevideo y el 85% de los usuarios lo evalúa favorablemente.
2: El intendente Mario Vergara fue quien dio a conocer los resultados de la encuesta realizada luego del retiro de casi 1.000 contenedores de la vía pública.
3: En su disertación en ADM, Vergara también defendió el proyecto inmobiliario previsto junto a los bañados de Carrasco, de Costantini, y aseguró de Consultatio, ¿verdad? La empresa, y aseguró que la intendencia no pondrá en riesgo la sostenibilidad ambiental.
1: El desempleo llegó al 24,3% entre los jóvenes de 14 a 24 años durante el primer semestre, más de tres veces el promedio nacional, que es 7,4%.
2: La Fiscalía archivó la denuncia penal que fue presentada por Lobrau contra el director de la ANP, Jorge Gandini. La empresa lo había denunciado por difamación, injurias, abuso de funciones y revelación de secreto.
3: La denuncia se presentó luego de que Gandini calificara a Lobrau de deudor contumaz y serial en una entrevista con El Observador.
1: El fiscal Gilberto Rodríguez concluyó que no hubo intención delictiva y que la información divulgada era pública. Lobrau analiza recurrir a un arbitraje internacional pero mantiene además una demanda civil contra Gandini por $1,000,000.
2: Bueno, lo decíamos recién, ¿no? Y sigue esto, está cortado el tránsito, esto es en General Flores, así entre Avenida de las Leyes e Isidoro de María. Esto va hasta las 15 horas debido a una realización de asamblea extraordinaria por parte del Zunca.
3: El sindicato informó que la misma comienza a las 10, allí en la Plaza Mártires de Chicago, 1 de mayo, para poner en consideración el acuerdo, preacuerdo le llaman, alcanzado en Consejo de Salario.
1: Bueno, 7 y 17, algunas noticias internacionales destacadas.
2: En Colombia continúa la búsqueda de sobrevivientes del terremoto ocurrido esta semana. El balance oficial es de 265 muertos, más de 3.400 heridos y cerca de 500 desaparecidos.
3: Los equipos de rescate trabajan especialmente en Cali y Pereira, dos de las ciudades más afectadas.
1: El presidente Abelardo de la Espriella declaró la emergencia económica para afrontar la reconstrucción. Colombia también comenzó a recibir equipos de rescate y ayuda humanitaria de varios países.
2: El gobierno de Donald Trump creó un grupo de trabajo para combatir el llamado turismo de maternidad.
3: La iniciativa apunta a quienes ingresan a Estados Unidos con visa temporal para dar a luz y obtener ciudadanía estadounidense para sus hijos, así como a quienes organizan y facilitan esos viajes.
1: El Departamento de Estado reforzará los controles y advirtió que quienes oculten el verdadero motivo del viaje pueden perder la visa.
2: Vamos al deporte. Montevideo City Torque le ganó 1-0 a Tigre en Argentina en el partido de ida de los octavos de final de la Copa Sudamericana.
3: Bien, Torque, la revancha es en Montevideo la semana que viene.
1: Peñarol reclamará los puntos del partido ante Montevideo City Torque, suspendido el sábado por fallas en la iluminación del Estadio Charrúa. El encuentro correspondía a la primera fecha del torneo clausura.
2: Los aurinegros entienden que Torque, como locatario, podría ser responsable de no haber presentado un escenario en condiciones adecuadas, dice.
3: El Paris Saint-Germain se consagró bicampeón de la Supercopa Europea al ganarle 2-1 al Aston Villa.
1: El conjunto dirigido por Luis Enrique volvió a quedarse con el trofeo que enfrenta a los campeones de la Champions League y de la Europa League.
3: Fue en Salzburgo. Buena música en Salzburgo. Qué lindo.
2: Qué lindo. 7:19.
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0: Ricky Martin con este Living la vida loca.
1: Muy bueno. Es tremendo, ¿eh? Ricky. 7 de la mañana, 27 minutos. Y Living la vida loca en el Parlamento, porque no se sabe si hay votos o no para la rendición de cuentas. Nico González, ¿qué usted?
2: Bueno, los votos parece que van a estar. El tema es el mientras tanto, ¿no? Y las negociaciones, las conversaciones. Ayer hubo una reunión entre el secretario de Presidencia, Alejandro Sánchez, y la bancada de Frente. Obviamente, la cancha va para el lado de quién, del Cabildo Abierto, que es en definitiva quien tiene los dos votos necesarios para que en la Cámara de Diputados se termine levantando la mano para la votación del proyecto de rendición de cuentas. Hubo una discusión esta semana que no se ponían de acuerdo la oposición y el Frente Amplio de cuándo iba a ser el plenario. Finalmente querían el viernes unos, la oposición quería el lunes. Bueno, se terminó decidiendo entre todos de forma unánime, sí, que el plenario, el comienzo de la votación del proyecto va a ser el lunes finalmente en el plenario de la Cámara de Diputados. Pero el tema, de nuevo, ¿qué pasa a la interna de Cabildo Abierto? Los dos legisladores no están hablando, públicamente al menos están guardando la información. Hoy hay convocada una conferencia de prensa de Cabildo, por lo pronto allí parece que va a estar la información. Lo que sí me confirman es lo que decíamos ayer, ¿no? Y que salía también estos días en algún matutino que otro. Las diferencias marcadas entre los legisladores de Cabildo y el líder del partido, Manini Ríos, Guido Manini Ríos.
1: Y lo marcamos aquí en la información.
2: Lo marcamos. Y según pude averiguar también, molestó bastante a los legisladores. ¿Se acuerdan que la semana pasada el líder de Cabildo, Guido Manini Ríos, fue a Torre Ejecutiva y le entregó las propuestas, ¿no?
0: Sí, sí, al presidente.
2: Al presidente de la República, Yamandú Orsi. Bueno, eso no cayó nada bien, en los dos legisladores de Cabildo Abierto. Porque entendían, obviamente, dicen, bueno, somos un partido, estamos representados en las bancas, allí en diputados, nosotros mínimamente tenemos que saber qué es lo que se va a ir a conversar a Casa de Gobierno.
1: Repitamos lo que comentamos. Agenda de Manini, agenda de Perrone. ¿Y hay puntos de encuentro? No parece.
2: Bueno, tendrán que...
1: Pero coincido contigo en cuanto a que seguramente los votos van a estar.
2: Yo creo que sí.
1: Es lo más probable.
2: Yo creo que sí.
1: El escenario de que no estén es muy poco probable ahora.
2: Todo va a depender de eso, de lo que puedan negociar para después ir a tener que discutir a la Cámara, ¿no? Porque recordemos que la oposición no va a votar en general el proyecto de rendición, en particular sí. De hecho, en la comisión se aprobaron, creo, unos 200 artículos en lo particular ya. Ahora es otro el cantar el lunes en el plenario de la Cámara de Diputados.
0: Tres patas de un discurso de una hora de aproximadamente un poco menos de duración del intendente de Montevideo, Mario Vergara, ayer en la Asociación de Dirigentes de Marketing. Algo ya adelantamos. Hay 40.000 hogares que ya no tienen, o tienen, en mejor dicho, voy por lo positivo, tienen en sus hogares 40.000 hogares tienen los contenedores intradomiciliarios. Esto ha llevado a que se retiraran 1.000 de los casi 11.800. Vergara dijo que se pretende en este periodo llegar a 500.000 hogares cuando termine esta administración en el 2030. Se hizo una encuesta por parte de la intendencia, se contrató una encuesta para hablar con los que ya tienen los contenedores intradomiciliarios. 85% de los que ya tienen se mostraron satisfechos o muy satisfechos, solo un 6% de insatisfacción. ¿Y cómo perciben la limpieza de la cuadra del barrio después que pasó esto? El 91% habló positivamente con respecto a esto. Corredores por los cambios del transporte colectivo. Las obras, dice Vergara, está previsto que comiencen el segundo semestre del año que viene. Se va a comenzar por lo más potente en Montevideo, y ahí estamos hablando de dos cruces a nivel en Avenida Italia y uno en 8 de octubre, ¿no? Uno en 8 de octubre.
2: Eso comienza 2027.
0: Segunda semana del año que viene.
2: Ahí está.
0: Segunda semana del año que viene. Lo otro es, le pregunté en un momento, porque había preguntas del público allí referidas a qué papel juega la intendencia de cara a ese partido del Mundial 2030 y en la transformación del Estadio Centenario. Bueno, como es sabido, el Estadio Centenario es terreno de la intendencia, administrado por CAFO, la Comisión Administradora del Fiel Oficial, en conjunto con la Asociación Uruguaya de Fútbol. ¿Cuál es el aporte de la Intendencia, aparte del augurio y el deseo del Intendente de que sea muy importante el aporte de la FIFA? El aporte inicial de la Intendencia va a ser en grandes exoneraciones tributarias, que no es poco por todo lo que se va a hacer. Pero no dijo, nosotros vamos a poner un 20%, un 10%, sino que el aporte inicial que ya está previsto es en grandes exoneraciones tributarias de los impuestos municipales a la hora de esos trabajos que se hagan de cara al Mundial 2030.
1: Interesante, Miguel. Tampoco es mucho, ¿no? Los impuestos municipales y grueso, ahí son los impuestos nacionales, pero...
0: Sí, sí, supongo que...
1: Arrimó un poco de recursos.
0: Irán de la mano con lo que exonerará el gobierno, supongo.
2: Sí. Nico, tenemos algunos mensajes al 092-666-000 de reportes, obviamente, sí, de la audiencia, por algún tipo de desabastecimiento a lo que es de estaciones de servicio por los combustibles, ¿no? Estas medidas que se adoptaron en la semana. Hicimos la consulta de Federico de Castro, integrante de Unvenu, y nos confirma la información, y es por eso que la damos. Nos dice que aún hay varias estaciones con faltantes de combustible a esta hora, pero que está saliendo combustible desde la tablada. Y nos acota, va a llevar entre 2 o 3 días normalizar toda la situación.
1: Ahí está.
2: Jueves.
1: Ahí está. Nos complicamos. La complicamos, hacemos pasar mal a la gente, pero no tanto. Estamos en Uruguay, no vamos a exagerar. Hay nafta, pero no hay. Bueno, pero en un rato llega. Aguante, muchachos. Aguante que ya vuelve la nafta.
3: ¿Cómo suma tener

0: Le autoriza a realizar operativos militares en su territorio para combatir el terrorismo y el narcotráfico. Y simultáneamente, Colombia acaba de unirse oficialmente a la coalición contra los carteles de las Américas, conocida como el Escudo de las Américas, donde no están ni Uruguay ni Brasil, pero ya tiene 18 países adheridos. El secretario de Guerra de Estados Unidos, Peter Hegseth, revela que la decisión del gobierno de De la Espriella de permitir tropas de Estados Unidos en territorio colombiano marca un giro en la política de seguridad del país sudamericano. Ha pasado menos de una semana desde que Abelardo de la Espriella es presidente de Colombia y su gobierno, y el de Donald Trump, ya dan muestras de que planean una colaboración mucho más estrecha. Enterrados los tiempos del presidente Petro. Colombia es el mayor productor de cocaína del mundo y Estados Unidos el principal consumidor. El pacto de cooperación permite a De la Espriella contar con uno de los ejércitos más poderosos del mundo y también con su inteligencia para combatir a una treintena de grupos armados y su más de 20.000 miembros repartidos por todo Colombia. El nuevo presidente adopta esta medida por nuevas amenazas del terrorismo, fuerzas paramilitares y narcotráfico contra el nuevo gobierno en medio de la crisis provocada por el terremoto, con 1.000 desaparecidos, muchos bajo los escombros, con muy pocas posibilidades de seguir con vida. 230 muertos, 1.500 heridos y graves pérdidas materiales. La estrategia de Trump para América Latina es ubicar tropas militares de Estados Unidos en la región con sus servicios de inteligencia. Perú con Keiko Fujimori, que ya anunció que su ejército saldrá a las calles para luchar contra la violencia, anunció que analiza la posibilidad de solicitar a Estados Unidos unidades especiales con alta tecnología para apoyar a las Fuerzas Armadas peruanas. Ecuador y Bolivia también en contacto con Trump por el tema y también, por supuesto, Venezuela. Y a propósito de la región, el secretario de Estado Marco Rubio señaló: el régimen comunista cubano es un Estado patrocinador del terrorismo que espía a Estados Unidos, arma a radicales de izquierda violentos, difunde una ideología marxista venenosa en toda América Latina y sirve como escenario para Rusia, China e Irán a solo 90 millas de Estados Unidos. Como ha dicho el presidente Trump, los Estados Unidos no tolerarán un Estado deshonesto que alberga operaciones militares de inteligencia y terroristas hostiles en nuestra puerta. Habrá acciones concretas muy pronto, señaló. Y el secretario de Defensa, Pete Hegseth, afirmó que Estados Unidos, atención, no descarta realizar una operación militar contra el régimen de Cuba, lo acaba de señalar. El titular del Departamento de Guerra subrayó que el régimen de la isla caribeña haría bien en prestar atención a la voluntad del presidente Trump de hacer valer las prerrogativas estratégicas estadounidenses: democracia, libertad, liberación de los presos políticos. Y en el marco de esta nueva política de Trump para América Latina, el Departamento de Estado de Estados Unidos informó que ha revocado más de 175.000 visas a extranjeros desde el inicio del segundo mandato de Trump en enero del 25. La mayoría de las revocaciones se produjeron a inmigrantes latinoamericanos. El gobierno estadounidense subrayó que un visado para entrar en Estados Unidos es un privilegio, no un derecho, y advirtió que utilizará todos los recursos disponibles para combatir a quienes considere que abusan de ese privilegio. Habrá más visas revocadas, más expulsiones y más deportaciones de Estados Unidos, afirmó Trump. El Departamento de Estado señaló que las cancelaciones forman parte de un sistema de evaluación continua implementado por Trump. El mecanismo permite revisar aproximadamente a 55 millones de extranjeros que poseen visas en Estados Unidos vigentes para detectar información que pueda indicar que dejaron de cumplir los requisitos y entonces serán expulsados. ¿Y cómo está Trump? En las encuestas, 61% desaprobación, 34% aprobación, 4% no responde, y en noviembre las elecciones de medio término.
1: Tomás Friedman, abrazo grande, Tomás.
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2: 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Economía.
3: El petróleo está mostrando una cierta baja hoy, pero sigue en niveles históricamente altos o muy altos. el barril Brent está moviéndose a esta hora.

0: en los 87 dólares en la cotización que bueno, tenemos del mercado que está operando en este momento. Uruguay es un país netamente importador de petróleo, a pesar de que ha introducido la energía renovable en buena parte de la matriz eléctrica. Ya prácticamente el país funciona en lo que es electricidad 100% en energía renovable. Cuando hay una demanda extraordinaria o un pico de demanda, se prende la central de Punta del Tigre para cubrirla. Aún así, el petróleo golpea. Y el último informe de la Cámara de Industrias, que releva el saldo comercial del Uruguay, seguramente por esta razón, por el aumento en el petróleo, puede haber otros factores, el aumento en las importaciones de vehículos también ha sido realmente extraordinario. El saldo comercial de la balanza de bienes del Uruguay, que estaba no hace muchos meses atrás, el saldo anual a 12 meses cercano a los 500 millones de dólares positivo, ahora ha tenido una caída y quedó prácticamente en cero. Por supuesto, también incide la caída en la cosecha sojera, que hemos comentado más de una vez aquí en el informativo Carve. Un asunto a seguir de cerca, obviamente, porque hace a lo que es la relación económica del Uruguay con el exterior. Obviamente no se transan solamente productos, también hay servicios que se compran y se venden con el exterior. Hoy en la mañana va a haber una asamblea importante del Zunca para poner a consideración el denominado preacuerdo en la construcción. Doy por descontado que el sindicato va a aprobar lo resuelto por la directiva. Sería algo inusitado que lo rechace. Sería un tremendo cimbronazo. Esto va a ser allí en la Plaza Primero de Mayo. Por eso está cortada General Flores. El Zunca logró una reducción de la jornada laboral. Le decimos jornada laboral, hablamos luego de las horas por semana, ¿verdad? Pero o la semana laboral, pero el concepto es la jornada laboral de 44 a 40 horas. Paulatino, esto va a ser en 5 años, con flexibilidad. Y lo decíamos aquí en el informativo Carve, esto está teniendo repercusiones en otros sindicatos que dicen, bueno, yo también quiero, aspiro a algo por el estilo. Sobre el asunto habló en la conferencia que hizo Lideco ayer, la Liga de Defensa Comercial, el ministro de Economía, Gabriel Odone, reconoció que es una tendencia global, aunque no en todos los países.
1: Si ustedes me preguntan a mí sobre mi opinión sobre la relación con la laboral, para no rehuir en la pregunta, yo creo que el mundo va hacia eso. Por lo menos el mundo que combina los niveles de política que Uruguay tiene, normalmente son Estados Unidos, obviamente desde Asia, que es otro mundo, ¿no? Estamos hablando de otra realidad, de organización económica, política, que compite, pero que estamos en otros estándares. Si uno mira Estados Unidos, esto no forma parte, pero si uno mira Europa, esto es un fenómeno que avanza de manera importante. Y yo creo que Uruguay, nos guste o no, su modelo de arreglo institucional se parece más al europeo, por más que Europa deja muchas lecciones de lo que no hay que hacer.
0: Bien, allí la visión de Gabriel Odone. Veremos cómo siguen estas cuestiones en las negociaciones laborales en Uruguay, cómo está configurado precisamente este plano. Es un tema muy sensible porque hace también a la competitividad de la economía uruguaya. Lo que yo me pregunto es cómo nos comparamos. ¿Es comparable Uruguay con países europeos? También Odone habló, cuando hablaba de los temas de seguridad, de los países del Pacífico, de América del Sur, también podemos incluir a México y a otros. ¿Somos comparables? Para mí es un terreno tremendamente complicado. Las comparaciones son odiosas, dicen, porque, bueno, a veces pueden ser ríspidas, pero al mismo tiempo, ¿realmente podemos sacar conclusiones de comparar Uruguay con España? Ni hay que hablar con Suecia, como a veces se hace, ¿eh? ¿Realmente somos comparables a esos países? ¿O a Colombia? ¿O a Chile? Yo tendría a pensar que no. Aunque no está mal comparar, porque te puede generar información respecto a qué rumbo están teniendo distintos países. Pero somos realmente muy singulares en este país que se llama Uruguay, con 3,5 millones de habitantes, entre otras cosas con una demografía que es la de los países europeos, pero con las dificultades, los desafíos y las limitaciones de América del Sur.
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3: El Ministerio de Salud Pública resolvió designar a nuevos integrantes de la Comisión Honoraria de Salud Pública, una decisión que, como se recordará, se tomó luego de que presentaran su renuncia los dos integrantes anteriores en abril de este año. ¿Quiénes ocupan este lugar entonces con esta resolución? Bueno, los profesionales son Alicia Fernández, Juan Riva, Sonia Budrandí, Jorge Facal, Amalia Laborde, María del Rosario Martínez, Augusto Müller, Mabel Goñi, Fernando Bertolotto y Laura Ollancaba.

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21: Ya se va a venir Juan Pablo Romero de Carve Deportiva 1010 AM. Ellos en Carve Deportiva han difundido muchísimo en estas horas de esta semana. La ofensiva europea, podríamos decir, contra el presidente de la FIFA por esta decisión que intentó llevar adelante, este proyecto con el que Infantino pretendió crear una nueva estructura comercial para gestionar los derechos de las principales competiciones. Bueno, la Unión de Asociaciones Europeas de Fútbol, que es la UEFA, la Confederación de Fútbol de la Asociación del Norte, Centroamérica y el Caribe, que es la CONCACAF, y la Confederación Asiática de Fútbol endurecieron aún más la posición esta semana al difundir una carta. Yo les voy a leer solo una frase para recibir a Juan Pablo Romero. El fútbol no pertenece a ningún individuo ni a ninguna institución. En momentos en que la Asociación Uruguaya de Fútbol respaldó a Gianni Infantino y su reelección.

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1: Llega Juan Pablo Romero de Carve Deportiva. Juan Pablo, bienvenido, buen día.
2: Muchas gracias, buen día. Un Juan. Placer estar como todos los jueves con ustedes.
1: Bueno, estaba mirando recién con Nicolás el diario Olé ¿sí? de Argentina. Y el triunfo de Montevideo City Torque creo que es la noticia número 78. Pero tenés que scrollear y...
2: Bueno, bastante y, que está, te digo.
1: Y buscar abajo de la notebook o de la computadora.
2: Sí, la realidad es que, bueno, fue contra Tigre. Y Tigre en Argentina es un equipo bastante menor. Entonces, desde ese punto de vista se puede entender lo que estás mencionando. Para nosotros sumamente importante, para los uruguayos digo, que un equipo uruguayo como Montevideo City Torque, menor acá, más allá de lo bien que está haciendo las cosas, más allá de que es una sociedad anónima deportiva con pocos hinchas, muy valioso el triunfo. Ya ganó en Brasil, ya ganó en Chile en esta misma Copa, ahora gana en Argentina 1-0 en el partido de ida de los octavos de final de la Copa Sudamericana. El equipo de Marcelo Méndez, que supo sufrir en el tramo final del partido con una arremetida del equipo argentino, recordar un Tigre que había dejado afuera a Nacional en esta misma competencia. Y bueno, buena perspectiva del conjunto dirigido por Marcelo Méndez de cara a lo que va a ser el partido de vuelta en el Estadio Centenario. Un gol de Franco Pisiquilo fue lo que le terminó dando la ventaja. Después tuvo incluso alguna situación más Montevideo City Torque como para aumentar el marcador. Un par de situaciones que bueno... Que,
1: ¿fue penal o no fue penal?
2: Para mí hay dos situaciones. Para mí en una hay claro penal. El otro es un poco más dudoso, pero bueno...
1: un a favor arbitraje, de Montevideo City Torque estamos diciendo.
2: Sí, a favor de los uruguayos. Un arbitraje que me dio la sensación de ser un poco tendencioso y localista a favor del equipo de Tigre. De hecho, Marcelo Méndez, que habitualmente es un técnico que no entra en ese tipo de situaciones, posterior al partido hizo referencia y empezó diciendo: a pesar de que ganamos, hoy sí voy a hablar de los arbitrajes, no nos cobraron dos claros penales.
3: Un gran técnico. Y bueno, una política deportiva que tiene resultados. Torque ya está, digamos, de mitad de tabla para arriba hace años en Uruguay. Y lo dijiste todo, y sin hinchada.
2: Sí,
3: y a mí esa ecuación no me cierra. Me alegra que gane un equipo uruguayo, me alegra por Marcelo Méndez, que tuvo como técnico defensor, pero digo,
2: Te metiste en un tema que creo que es de análisis. Está haciendo
3: ustedes
2: análisis y creo que sí. Hay que hacerlo hacia adelante.
3: Sí.
2: Porque si uno mira la tabla del campeonato uruguayo, la tabla anual, la mayoría de los equipos que están en las primeras posiciones, dejando claramente de lado a Peñarol, son todos Sociedad Anónima Deportiva. Porque Racing está trabajando muy bien, porque claro. Deportivo Maldonado está trabajando muy bien, claro. Porque Central Español viene mejorando después de tener una Sociedad Anónima Deportiva un poco inestable, porque Albion viene trabajando muy bien, Boston River no está en una buena temporada, pero también es una sociedad anónima deportiva que trabaja muy bien, y sin embargo los equipos tradicionales con hinchada, populares, con historia del fútbol uruguayo, como River, como Wander, como Danubio, hasta podemos incluir a Defensor Sporting, que creo que tiene un contexto diferente por lo que tiene que ver con el club social,
3: sí.
2: Y por la cantidad de asociados que tiene, creo que es un debate que se viene cada vez con más frecuencia, porque además las sociedades anónimas deportivas son equipos que habitualmente no tienen un empuje popular, no tienen muchos hinchas, no tienen muchos socios.
3: Bueno, porque el ingreso del capital a veces tiene resistencia de la masa social, y entonces terminan ingresando en clubes de menos porte y se van para arriba en la tabla. A ver, estamos metiéndole un terreno,
2: sí,
3: Juan.
2: Sí, que nada que ver, pero...
1: Que Torque en el 2024 estaba en la B, ¿no?
2: Sí, bueno, y aparte los que están en contra de la SAD también te dicen, bueno, pero mirá que lleva tiempo, porque durante mucho tiempo Torque no le fue bien, por esto que estás diciendo, que subía y bajaba, porque, por ejemplo, a Central Español tuvo, hace unos años atrás, bastante complicado a nivel económico, también con una sociedad anónima deportiva. Está el caso de Rampla Juniors,
1: bueno,
2: también.
1: Rampla es el peor de todos.
2: Que no ha salido bien. Rentistas, que ha sido bastante inestable. Entonces, creo que sí está bueno el debate y el análisis, porque también en formativas estos equipos están captando mucho más jugadores o mucho más niños o adolescentes, porque lo que buscan, además de tener buenas captaciones, es justamente lugares donde tienen todo como para trabajar de buena forma a nivel de infraestructura, a nivel de vestimenta y a nivel de lo que tiene que ver con el soporte.
3: Viste que no está en la etapa de Argentina, pero lo pusimos en la etapa en Uruguay.
1: Sí, no vimos el tema. No estamos mirando la serie con Nico, te pedimos ayuda. No vimos el capítulo de ayer del apagón.
2: El capítulo de ayer del apagón dice que Peñarol decidió de reclamar los puntos a Montevideo City Torque amparándose en un artículo del Reglamento General de Fútbol Uruguayo, pero bueno, un tema que va a tener más capítulos, los vamos a tener al tanto desde Caro
1: Deportivo. Bien, y para despedirte, nos decían que Baba va a cambiar el sistema, va a poner 15 jugadores.
2: Va a cambiar el sistema, no con 15 jugadores, pero va a cambiar el sistema de jugadores, se viene una mini revolución en Nacional, así que veremos cómo confirma el equipo el próximo fin de semana, a ver si revierte esta muy mala situación y temporada que está pasando el equipo tricolor.
1: Gran arquero, gran periodista, mejor persona. Juan Pablo Romero, de Carve Deportiva.
2: Como 16 se nota que nunca me voy a atajar. Bueno, buen jueves para todos. Chao, muchas gracias.
1: Bien, yo ya le dije a Nicolás Lucich, 98% de los uruguayos que tienen otra profesión, como nosotros, por ejemplo, sí, son mediocres o fuimos mediocres en el fútbol. O sea,
3: usted está preocupado porque eventualmente Peñarol le gane algún punto por el tema del apago.
2: No, bueno, déjame, me voy a meter, pero sí, mandarle saludos.
3: Hola, Juan Pablo,
2: a mis amigos de Wolframio. Sigo jugando en la línea universitaria con 38 años, así que toda la barra de Wolframio, también de Salesiano, mi equipo histórico de allá de Las Piedras, así que un abrazo grande para todos y me voy, no me meto más.
1: No, pero no estoy preocupado porque Peñarol haga un punto más. Yo lo que quisiera es que Nacional hiciera algún punto.
3: Quería apagar la luz.
1: Bueno, nos estamos yendo de Canal 10, Nico.
3: 7:58, sí. Tenemos al ministro Luis Alfredo Frati en algunos minutos en el informativo Carve. Antes, Álvaro Delgado, el presidente del directorio del Partido Nacional. ¿Cómo está el panorama político, las repercusiones del discurso de la calle Pou? Y particularmente lo que está pasando también en la política en general, porque los datos de equipos muestran, yo diría con la excepción del propio Lacalle Pou, que tiene saldo positivo, el resto de los líderes políticos con saldo negativo y un promedio, y eso va para todos los partidos, muy bajo de simpatía. ¿Qué está pasando? Son las 7:59. El 092-666-000, ese es el WhatsApp del informativo Caro, y seguimos recibiendo los mensajes de ustedes.

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0: Actualizamos los datos del tránsito en Montevideo y el área metropolitana. Bueno, atención, están los semáforos apagados en Luis Alberto de Herrera y República del Salvador. Luis Alberto de Herrera y República del Salvador, para que se ubiquen esto, está entre, grosso modo, ¿no?, entre Avenida Italia y Ramón Anador. Luis Alberto de Herrera y República del Salvador, semáforos apagados allí por un siniestro de tránsito. Y les recordamos que están cortadas dos cuadras de General Flores, allí donde nace General Flores, en Avenida de las Leyes, allí frente al Palacio Legislativo, hasta Isidoro de María, la segunda esquina, podríamos decir, de la Facultad de Química y de la Facultad de Medicina. Hay un escenario allí, es la Asamblea del Zunca, que irá desde las 10 en adelante. Se estima que a las 3 de la tarde eso quedará libre, pero esas dos cuadras de General Flores están cortadas y seguirán hasta las 15. El resto del tránsito, hoy muy cargado, pero fluido.
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0: Hay algunas estaciones de servicio aún sin combustible tras las medidas de paralización adoptadas por FANCAP en La Tablada.
4: La Unión de Vendedores de Nafta del Uruguay, la UNVENU, indicó hace minutos a Informativo Carve que va a llevar entre 2 a 3 días normalizar la situación.
5: La coalición republicana convocará de urgencia al Parlamento, autoridades del gobierno y de la ANP por los reiterados paros en la terminal Cuenca del Plata del puerto.
0: La citación incluye a la ministra de Transporte, Lucía Echeverri, al ministro de Economía, Gabriel Odone, y a las autoridades de la Administración Nacional de Puertos.
4: Desde el sector productivo, Campo Unido reclamó medidas para garantizar la operatividad en el puerto e incluso planteó recurrir a la esencialidad.
5: El ministro de Economía, Gabriel Odone, advirtió que Uruguay tiene que preservar la competitividad del puerto Montevideo como centro de distribución regional.
0: Reiteramos que está cortado el tránsito en General Flores entre Avenida de las Leyes, allí en el Palacio Legislativo, e Isidoro de María hasta las 15 horas debido a la realización de una asamblea extraordinaria del Zunca.
4: Bueno, otros temas, la desaprobación del gobierno de Yamandú Orsi llegó al 57%, esto según la última encuesta de Opción. El 19% aprueba la gestión, en tanto el 24% tiene una valoración neutra.
5: Frente al trimestre anterior, la desaprobación subió 9 puntos, la aprobación cayó 1. Según Opción, el aumento en opiniones negativas es principalmente en quienes estaban en posición neutra.
0: Entre los votantes del Frente Amplio, el 39% aprueba la gestión y el 28% la desaprueba. Entre los votantes de la coalición, la desaprobación alcanza el 81%.
4: El fiscal Gilberto Rodríguez, que investiga el caso Cardama, citó a declarar como testigos a representantes de Del Piazo Abogados, el estudio jurídico que asesoró al gobierno en la contratación del astillero español.
5: El semanario Búsqueda informa esta mañana que desde el estudio se solicitó al Ministerio de Defensa que se le levante el secreto profesional para responder.
0: El Parlamento destinó más de 5 millones de dólares al pago de subsidios a legisladores en lo que va del periodo, según informa Búsqueda.
4: La rendición de cuentas llega este lunes finalmente al plenario de diputados y el Frente Amplio todavía necesita 2 votos para su aprobación.
5: El presidente estadounidense Donald Trump anunció que la portavoz de la Casa Blanca, Caroline Leavitt, dejará su cargo a fin de mes para dedicarse a su familia.
0: Leavitt, quien acaba de tener su segundo hijo, manifestó en redes sociales que la decisión era agridulce y afirmó que se siente increíblemente agradecida con el presidente Trump.
4: Drones ucranianos golpearon objetivos en un centro industrial de una región rusa en Baskiria, 1.200 kilómetros al este de Moscú, lo que provocó heridas al menos a 2 personas.
5: Es increíble esto, los drones atacan en el medio del territorio ruso, los fragmentos cayeron en un polígono industrial, dijo el gobernador local, y además hubo ataques a la flota rusa en el Mar Negro y ataques a terminales de granos, según denunció el ministro de Agricultura ruso.
0: Bueno, en el deporte, Montevideo City Torque le ganó 1-0 a Tigre en Argentina en el partido de ida de los octavos de final de la Sudamericana.
4: La revancha se juega la próxima semana aquí en Montevideo.
5: Peñarol reclamará los puntos del partido ante Montevideo City Torque, suspendido el sábado por fallas lumínicas en el Charrúa. El encuentro correspondía a la primera fecha de clausura.
0: Los aurinegros entienden que Torque, como locatario, podría ser responsable de no haber presentado un escenario en condiciones adecuadas.
4: 8:05.
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0: Si se pensaron que iba a arrancar Led Zeppelin, no es Capanga.
1: Me vas a matar.
0: 9 grados la actual temperatura en Montevideo con cielo cubierto. Hay algunos meteorólogos, como el profesor José Serra, dice que hasta el martes no vamos a ver el sol.
2: Uy, uy, uy.
0: Le mandamos un saludo a José. Vientos del este-sureste a 9 kilómetros, 1023 decimal 7 la presión, 76 el porcentaje de humedad, 15 kilómetros de visibilidad. 9 grados acá, 9 también en Punta del Este y en Colonia, 8 en Florida, 6 en Rocha, 8 en el centro del país y 12 allá en el norte.
2: Y el pronóstico es precisamente que seguirá cubierto con alguna lluvia. Temperaturas mínimas que en el sur estarán en los 6 grados, pues un poquito más en el norte, y máximas que no superan los 13, 15 grados. Y así seguirá, con frío, cielo cubierto y alguna lluvia, hasta el domingo, por lo menos.
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2: ¿Cómo quedó la pizarra? ¿Cómo queda en el arranque de esta jornada? Dólar 39.15, 41.55. Peso argentino 0.02020. El real 6.9860, euro 44.19.4905 y el dólar interbancario 40 pesos con 32.
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3: En las últimas horas renunciaron otros tres neurocirujanos pediátricos del Hospital Pereira Rosell, que se suman a la renuncia del jefe del servicio, quien denunció en una carta dirigida a sus colegas médicos la falta de insumos básicos para cumplir con la atención adecuada. De acuerdo a la información que brindan los colegas de subrayado, a esta hora, estos profesionales se encargaban de cubrir las guardias del servicio en el Centro Hospitalario de Referencia Nacional para la Atención de Niños y Adolescentes. Confirmadas las renuncias, el directorio del Pereira Rosell nombró a cuatro nuevos profesionales, en este caso sí, nuevas, todas mujeres, que se encargarán del servicio de neurocirugía pediátrica y de las guardias, según, repito, confirmaron fuentes oficiales a subrayado de Canal 10.

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2: Bueno, el día del centro con importantes descuentos para los comercios adheridos, en realidad son los días del centro y Ciudad Vieja, hoy, mañana y el sábado. Recuerden que esto es Centro, Cordón y Ciudad Vieja y que hay estacionamiento tarifado gratuito por 3 horas hoy y mañana. Hoy y mañana. Y el sábado se crea esto que ahora se llama la peatonal de las infancias. Es increíble, ¿no? Cómo hemos llegado a confundir un periodo, un lapso de nuestras vidas con un niño y una niña. Supongo que, le digo a los comerciantes del centro y a todos los que están intentando decir que el domingo es el día de las infancias, que queda más fácil decir el día de los niños y las niñas y tanto les complica, pero día de las infancias, la verdad... Vamos a hablar en los próximos minutos con Álvaro Delgado, expresidente del Honorable Directorio del Partido Nacional. Delgado, buen día, gracias por estos minutos.
3: Buen día, ¿cómo andan? ¿Bien?
2: Bueno, muy bien. Han pasado algunas horas, pero es obligatorio preguntarle. Ha sido muy elogiado por ponderado y moderado, todo rima, el discurso del expresidente Luis Lacalle Pou. ¿Su opinión al respecto, cómo va? Porque hay algún sector que podríamos ubicar más a la derecha, que de repente pidió un poquito más de coyuntura o más de fuerza. ¿Usted cómo lo vio?
3: Primero, doy mi opinión. Yo no soy un traductor de Luis Lacalle Pou, pero voy a dar mi opinión sobre lo que dijo. Es increíble la cantidad de interpretaciones diferentes que hubo sobre lo que dijo y sobre las mismas expresiones. Yo creo que fue un discurso conceptual. Primero que nada, cuando yo lo fui a invitar a que participara de los 190 años del partido, la celebración más importante del año, la única, tuvimos al otro día celebraciones, este fin de semana inauguramos el Museo del Cordobés, después estamos allá, después en otra serie de eventos, él me dijo que sí, con mucho gusto, y que capaz que era la única vez que hablaba en el año. Con lo cual había una expectativa importante para ese discurso, eso es lo primero. Lo segundo, para mí fue un discurso conceptual. Vienen de su posición de expresidente, de estar, como dijo él, lejos de la trinchera, con la sangre fría, con cierta distancia, entonces uno puede ver otras cosas. Y creo que fue un discurso bien conceptual, con algunos mensajes que en lo personal comparto y con algunas reflexiones que van en el sentido de tratar de ser mejores en muchas de las cosas que se hacen.
4: Políticamente, Delgado, obviamente tuvo mucha significación. Yo hago una comparación en lo que fue la trayectoria del ciclo político pasado. Lacalle Pou estaba en la presidencia y usted maduraba lo que después se concretó, que fue la candidatura presidencial, ubicando obviamente a Lacalle Pou cerrando su gobierno. Ahora hay una perspectiva de que él sea el candidato, lo cual es bastante obvio, no hay que razonar mucho en ese sentido. ¿Cómo lo pone usted en el Partido Nacional esto?
3: Yo presidiendo el directorio por ahora, primero...
4: Políticamente, ¿no? La presidencia institucional, obvio.
3: Vamos por lo primero. Después, si querés, hablamos algunos comentarios sobre el discurso de Luis. Le puedo dar mi impresión, mi interpretación. Y obviamente mi discurso, el de Luis, fue muy diferente porque los roles eran diferentes. Yo le hablaba de la militancia partidaria como presidente del directorio, uh-huh, y de que era un momento de reflexión, de recordación, de los 190 años de historia, que nos hacen orgullosamente blancos, de celebración del momento, pero además de compromiso para adelante militante, cuyo primer mojón es la próxima elección nacional, y ahí teníamos la obligación de volverle a dar esperanza a la gente. Eso es lo primero. Lo segundo, mi rol ahora... ahora ser presidente del directorio. La verdad que estamos sucediendo, creo que el directorio es un directorio muy diferente, abierto, inclusivo, incluyente, recorriendo el interior, haciendo que las sesiones sean en el interior, descentralizándolo. Hay toda una jornada este segundo semestre, perdón, jornada no, hay un proceso que empieza a partir del segundo semestre de capacitación y formación, escuela de gobierno, con un directorio que además logró articular, y ahora le termino de contestar la pregunta, articular roles diferentes del Partido Nacional, que es el rol de oposición en el Parlamento, el de gobierno 14 intendencias, gobierno 96 municipios que estamos visitando. Somos el partido que más ediles, más concejales, más intendentes, más alcaldes tiene, somos el partido más territorial de Uruguay. Amalgamar visiones diferentes, muchas veces ese es el rol del directorio, tomar unas definiciones políticas, lineamientos políticos y además mantenerlo en unidad. Creo que nadie puede discutir con el Partido Nacional, es un partido que está trabajando unido.
4: Demasiado unido, capaz, ¿no le falta un ala un poco más no herrerista?
3: Se va agregando en los procesos de aquí para adelante, vamos haciendo un año y todavía no llevo un año y medio de gobierno, así que se van agregando los procesos, reacomodamientos en el partido. Yo soy presidente del partido, voy a seguir estando presidiendo el partido, tratando que el partido crezca, sea más grande, inclusive, como dije, incluyente y descentralizado, formar gente, cercanía, descentralización, ir trabajando con humildad para el próximo proceso. Y bueno, un año antes de las elecciones seguramente renuncie para estar en la cancha, para ayudar a que el partido pueda empujar un proceso electoral que implique que una coalición republicana liderada por el Partido Nacional gobierne en la próxima elección. Sobre la candidatura de Luis, es un tema que hablen con él. Él no quiere hablar del tema y está bien, no habla del tema, él lo pone con un tema mucho más lejano. No hay duda que es el candidato natural, por decirlo así, porque es el líder transversal del Partido Nacional.
2: Bien, lo llevo a otros temas que lo han tenido en un primer plano de la información. Usted ha acusado a la ministra de Industria, Cardona, de trancar el proceso de GIF Global. ¿Qué elementos lo llevan a afirmar una cosa como esta?
3: Miren, yo ya dije lo que tenía que decir y advertí algunas situaciones que sabía que se estaban dando. Este es un proceso que empezó cuando yo todavía estaba secretario de la presidencia. Trabajamos con GIF Global, recibimos el interés de la inversión, era en Paysandú, era un predio en Paysandú. Yo después me fui por un tema de campaña electoral y el gobierno de Luis Lacalle Pou terminó con un memorándum de entendimiento con la empresa. Estamos hablando de una empresa, para que la gente entienda, de hidrógeno verde, que produce hidrógeno verde y combustibles renovables, metanol renovable, e-fuel se llaman, para la industria aeronáutica y la industria naviera, para exportarlo, ¿no? Son inversión de, al día de hoy, 6.800 millones de dólares, hechos en 4 módulos, con un gran componente de energías renovables, eólica y fotovoltaica. El gobierno este firmó otro memorándum de entendimiento, le pidió la relocalización por el tema de la posibilidad de un lío con Argentina. La empresa accedió y pasó del predio que tenían a la planta de ANCAP. Y bueno, y hasta donde llegué, ya arreglaron, estamos hace 3 años con esto, ya arreglaron con Economía, y Economía le da las condiciones para que se inviertan. La verdad que Economía ha funcionado en este caso con un sentido de proteger la inversión y estimularla. Con el Ministerio de Transporte, en aquello que nosotros también nos habíamos comprometido a terminar la línea del tren para conectarla al ferrocarril central, aquella que la línea del tren que llegaba hasta Quehuay en Paysandú, que queda sin principio y sin fin, terminarla. Con el tema medio ambiente, con en realidad varios ministerios, y faltaba el tema del Ministerio de Industria, la energía. Esta es una empresa que produce mucha energía y va a ser el principal, por lejos, consumidor de energía del Uruguay, por lejos. Entonces, produce energía y le vende energía a UTE, UTE le hace una diferencia y se la vuelve a vender para producir. Y obviamente un componente variable, firme. Y esa era la discusión. Cardona siempre se opuso a esto, siempre se opuso a esta inversión, estando en el directorio de UTE en el periodo pasado, siendo miembro de la oposición, coincidiendo con el sindicato.
2: Ahora el presidente de Frente Amplio,
3: su rol es diferente, ¿no? Ahora no es, es un director de la oposición, ahora es ministro de Industria del Uruguay. Y yo sé que además que la presidencia de la República trabajó muy bien con este tema, empujando este tema. Por eso yo no quiero, y como sé que hay algunas luces amarillas, por decir así, de que la empresa está en un proceso de si esto no sale a rever su ubicación, quizá fuera del país, y yo estuve hablando incluso hasta con el propio presidente de la República para decirle que nosotros firmamos un acuerdo nosotros nos comprometimos, Orsi y quien habla en la campaña, hacer un acuerdo multipartidario de energía. Habíamos firmado, me tocó firmar el del 2010, es que era hasta el 2030, que daba energía renovable, eólica y biomasa, y nos comprometimos en la campaña a ser uno hasta el 2050, sobre todo sobre hidrógeno verde y energía renovable. Uruguay lo posicionaría como primer país de América Latina, el primero del mundo en generar este tipo de combustibles no fósiles, combustibles renovables. Y además de eso, una inversión de casi 7.000 millones de dólares, 3.500 puestos de trabajo, todo un empleo y toda una cadena de producción. Ahora, mi mensaje tiene que ver con la advertencia de que esto, tenemos que avanzar en esto porque corremos el riesgo de que otros países están también tentados en llevar la inversión, como pasó en su momento con las papeleras, eso es la verdad. Uruguay es un país chiquito, lo que puedo asegurar son condiciones, seguridad jurídica, algunas condiciones, y la empresa, por lo que sé, siempre tuvo la voluntad de integrarse en Uruguay. Ahora, si Uruguay no avanza, y estamos hace 3 años, hay otras posibilidades que me conta están arriba de la mesa.
2: Ahora que
3: yo
2: usted
3: no
2: dijo,
3: quiero lanzar mucho más, lo sí, que quiero sí. decirle es al presidente de la República, que ahora más que en la ministra Cardona está en la cancha el presidente, porque en realidad la ministra debería, en este caso, ser subsidiaria, porque el presidente debería dar la indicación, y en ese caso si lo hace y si avanza, va a contar con nuestro apoyo como corresponde.
2: El otro día el presidente de la República le preguntaron algo con respecto al resto de los líderes, y él dijo, yo si hablo seguido con muchos de ellos. Usted decía que en la campaña habló con él. ¿A ustedes, a uno de los que llama el presidente habitualmente o eventualmente?
3: Yo hablo con el presidente, no toda la semana ni seguido, pero hablo con el presidente, pero por temas puntuales. Pero es normal, eso pasa habitualmente, y con los restos de dirigentes políticos, obviamente de la coalición y de gobierno.
2: Sí, el presidente del Frente Amplio dijo que el presidente,
3: bueno, el Uruguay. El presidente, y es lo bueno además que se mantengan, no es para negociar nada, pero es parte de un ida y vuelta,
2: sí, sí,
3: de generar vínculos que te permitan, bueno, poder decir las cosas. Poder decir las cosas en un país donde somos 3.5 millones de habitantes, y además siempre hemos tenido un nivel de vínculo político y de civilidad política que me parece que tenemos que mantenerlo.
2: Con respecto a lo de HIF Global, el presidente del Frente Amplio le preguntaron por sus palabras y dijo, no entiende nada, ¿qué quiere, que le regalemos la energía?
3: Miren, yo creo que tiene memoria selectiva Fernando Pereira. Primero no sé cuánto entiende de las negociaciones y de energía y cuánto sabe. En este caso tuvo la presidencia, y yo dije, la presidencia estuvo muy bien en este caso, y está avanzando, y se trancó el Ministerio de Industria. Y porque la posición de Cardona es muy parecida a la del sindicato de UTE, y hay una posición que ojalá la cola ideológica no se meta en el medio. Pero nadie quiere que le regale nada a nadie. Muchas veces hay que hacer concesiones para que las inversiones se instalen. No voy a decir cuáles ni cómo, corresponde al gobierno. Lo que le digo es, presidente, actúe y firme el contrato definitivo de inversión para asegurar que la obra se haga en Uruguay y no se haga en otro país. Y si avanza en ese sentido, cuente con nosotros. Eso es mucho para el Uruguay, para Paysandú, para el interior, para toda la cadena energética. Eso va a generar toda una cadena hacia atrás de inversiones quizá parecidas, y es una señal en el mundo de que una inversión de esta magnitud se hace en este país, la más importante de la historia. Cuente con nosotros, si va a avanzar, cuente con nosotros. Y me parece que a eso el presidente lo saca de la interna del Frente Amplio y lo pone ya en un tema más nacional, ¿no? Si tiene espalda que está no solo con parte del Frente Amplio, sino estoy hablando del Ministerio de Economía, Transporte y demás, sino que además los otros partidos políticos le dicen avance presidente, es el presidente del Uruguay. Bueno, quizá le da más espalda para sortear algunas trabas ideológicas internas. Reitero que muchas veces a las empresas de esta magnitud, estas inversiones, y las más importantes que hemos tenido hasta el momento, sacando algunas tecnológicas que son de inversión menor, las más importantes son papeleras de pasta de celulosa, uh-huh. En ese caso Monte del Plata o UPM, los gobiernos Frente Amplio, Bujig y Vázquez, hay una serie de beneficios que obviamente nosotros respetamos cuando nos tocó hacer gobierno, sobre todo con UPM2, y había cosas que estaban caídas, como el ferrocarril central, que era parte de las exigencias que el UPM pedía, que hubiera un ferrocarril para... Y bueno, el Uruguay lo tuvo que hacer, y ¿por qué priorizó una inversión que genera todo una cadena hacia atrás de desarrollo?
4: Sí, y para el momento de pandemia fue clave. Delgado, le cambio de tema.
3: No solo la pandemia.
4: No, por supuesto, por suerte coincidió que se había arrancado con eso.
3: Sí, bueno, además.
4: Usted fue por muchos años al acto del Pichenete. ¿Cómo ve el movimiento sindical hoy?
3: Lo veo un poco desnorteado, sin rumbo. Porque le tiene el ADN de izquierda, es un gobierno del Frente Amplio, pero es un gobierno que no tiene rumbos en muchos temas ni resultados, que en realidad no sale con la liturgia de izquierda muchas cosas. Este capaz que es parte de eso, de esa pulseada, ¿no? Este tema de GIF, porque tiene una componente sindical atrás también del sindicato de UTE, pero lo veo muchas veces muy denorteado. Y en realidad han salido, y este es un año especial con las rondas del Consejo Salario, pero han salido a tratar de, sin una estrategia a mi juicio, a anunciar una serie de paros y movilizaciones, muchos de los cuales, lejos de ayudar, lo que hacen, a mi juicio, ponen en riesgo muchas cosas, entre ellas aumentan quizá la mala impresión o el prestigio de la propia central sindical. Lo que está pasando en el puerto es un caso clave, clave. El último paro de la educación que nadie entendió, ni el propio Frente Amplio lo entendió. Pero lo de la del puerto es clave porque tenemos al ministro de Economía ayer hablando de un hub logístico en el puerto de Montevideo y al mismo momento el sindicato de puerto haciendo un paro una vez más y trancando una serie de movimiento portuario que en realidad en el caso

0: a nada. Decir, bueno, capaz que nos salteamos Uruguay. Nos salteamos una vez porque hay un paro. Capaz que en la próxima ya, ante la duda, nos salteamos. Hay que tener mucho cuidado con eso, mucho cuidado. Y bien, pasó con el tema de la Zafafni, que tal vez, ¿no? Que Pichanete volvió a poner el diálogo social, volvió a poner la eliminación de la Zafaf como administradora de los fondos de cada uno de los uruguayos previsionales, y el gobierno se lo aceptó después que vino la racionalidad. La racionalidad que creo que vino desde afuera, ¿no? La calificadora de riesgo le dijeron, vos, ni toques esto, estamos en un momento de turbulencia en el mundo financiero, para nosotros tocan esto, es un problema, y creo que impulsado por el ministro de Economía, por algunos más,
1: lo frenaron.
0: Desestimaron la idea original.
1: Álvaro Delgado, gracias como siempre y seguimos en contacto.
0: Un abrazo grande, que pasen muy bien. En breve nos tenemos para hablar un rato más.
1: Que pasen muy bien, buen día.
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12: La Cámara de Senadores aprobó ayer miércoles un proyecto de ley que establece que los eventos musicales que tengan apoyo económico del Estado deben contar por lo menos con un 30% de artistas mujeres y disidencias en su grilla. El proyecto, que fue presentado en la legislatura pasada por la senadora Sandra Lasso del Frente Amplio y Gloria Rodríguez del Partido Nacional, proponía un mínimo o una cuota mínima de 50% de mujeres cada vez que el Estado aporta algo para un espectáculo, pero durante la discusión dijeron, no será mucho. En la Comisión de Derechos Humanos y Género del Senado se resolvió reducir el porcentaje a un tercio de la grilla. Si hay apoyo del Estado, hay que tener un 30% de disidencias o de mujeres. El texto, que ahora pasará a estudio de la Cámara de Diputados, fue votado solo por los senadores y las senadoras del Frente Amplio, y como ya sabemos, en la Cámara Baja el oficialismo no tiene mayoría, por lo cual necesitará conseguir de nuevo dos votos de los partidos de la oposición para dar sanción definitiva a este proyecto.
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13: Arde la ciudad, cantan. Y en el campo también hay una enorme preocupación por el tema de la garrapata. Y allí está el ministro de Ganadería, Agricultura y Pesca, Luis Alfredo Frati, en el norte del territorio, atendiendo este tema. Ministro, gracias por estar en Carve. Buen día.
14: Buen día, buen día.
13: Bueno, precisamente queríamos preguntarle qué actividad está desarrollando, porque el tema de la garrapata, que lo vamos a profundizar, está causando problemas cada vez más serios en la producción. ¿Qué es lo que está en estas jornadas, ministro, desarrollando el ministerio?
14: Sí, bueno, nosotros lo instalamos acá y estamos del jueves en Salto y el viernes ya nos instalamos en Artigas. Uh-huh. Para apoyar un trabajo de servicio ganadero que habíamos combinado, una especie de, bueno, de lo que ahí en Montevideo se dice saturación, pero en realidad es un rastreo. Uh-huh. En aquellas zonas donde tenemos más puntos rojos. De todos los departamentos que tenemos problemas, que hay varios, Artigas es el que aparece con más puntos rojos. Puntos rojos le llamamos sobre todo en aquellos lugares donde hay o multiresistencia o muerte de animales. Por lo tanto, vamos a recorrer más de 140, han hecho un trabajo muy importante los técnicos de la zona, han diagnosticado unos 140 establecimientos, algunos que nunca habíamos estado. Y que nos vamos a recorrer ahora, sobre todo para ayudar a que la gente pueda salir de un problema que cada vez se agudiza más. En realidad no es que se haya agudizado en estos años, lo que se agudizó es que pusimos el tema arriba de la mesa, porque el tema de la garrapata no es que dos o tres años para atrás estuviera mejor, ¿no? En realidad este es un tema que ya tiene unos cuantos años de grave. Por eso se habían flexibilizado medidas, que creo que fueron equivocadas, porque cuando usted permitió transitar con cáscara de garrapata, lo que hicimos fue desparramar garrapata por todos lados. Y ahora lo que estamos haciendo es ir a los predios, pero no ni para multar, ni sancionar, ni nada que se le parezca, sino para conversar. Se pide que se junten más puntos de animales. Obviamente esto es la voluntad de los productores, se les revisa, y bueno, en algunos casos como el que yo pude acompañar personalmente, por ejemplo, lo miraba y no veía garrapata.
13: Ministro,
14: una vez que se revisaba exhaustivamente, aparecía, por lo tanto, claro. Eso corrobora esto que estamos diciendo del ministerio, que en este mes hay que bañar sin ver para evitar la primera generación de garrapata.
13: Bañar sin ver, bueno, recordemos que la garrapata transmite enfermedades vinculadas a protozoarios que generan la denominada tristeza vacuna y puede ser muy grave en los rodeos. Ministro, China cerró al frigorífico, sí. Suspendió las compras al frigorífico Tacuarembó. ¿Ha hablado con la gente del frigorífico? ¿Cómo se soluciona este tema?
14: No, todavía no he hablado. Esto está, esto cada vez que ocurre esto se viene un proceso, y lo que tiene que hacer los servicios nuestros es contestar a China, decir que recibimos, dar explicaciones y decir además que qué es lo que vamos a hacer de acá para adelante. Por otro lado, tuvimos a favor que se abrió frigorífico Rondatel. Eso lo que quiere decir es que los servicios se han ganado el respeto de los técnicos chinos de años de trabajo, obviamente, que permiten que, así como te sancionan, entre comillas, un frigorífico, porque aparece carne de determinado frigorífico con residuos por encima del umbral que te permite, te habilitan sin visitar la planta, o sea, por la información que dan nuestros técnicos de industria animal, habilitan otro frigorífico. Así que bueno, llegamos a Artigas con una mala noticia y nos vamos con una buena noticia. Pero obviamente hay que seguir trabajando en este tema, concientizando. Nosotros esta tarea que estamos haciendo acá, vamos a ver cómo nos va en Artigas, pero creo que está en estos primeros días la veo muy bien, así que lo más probable va a venir más técnicos de Cerro Largo, de Artigas. Vamos a movilizar la mayor cantidad de técnicos disponibles para que la barrida sea lo más rápida y lo más ejecutiva posible y nos podamos correr también a otros departamentos como Rivera y Cerro Largo.
13: Ahora, ministro, los frigoríficos están totalmente expuestos, los frigoríficos. Hubo el mismo problema en el San Jacinto, ahora está Tacuarembó. ¿Qué respuesta da el Estado, el gobierno para esto?
14: Bueno, el gobierno, la respuesta que está dando es trabajar como nunca en el tema de garrapata, porque nosotros no estamos dentro de cada establecimiento para decir que lo que tienen que hacer. Está claro que cuando se da un medicamento, lo que estamos diciendo, hay que respetar los tiempos de espera.
13: Claro, recordemos que la suspensión fue porque se halló, digamos, rastros de un específico veterinario en la carne. Para eso está el artículo 137 de la rendición de cuentas, ministro. El artículo 137 de la rendición de cuentas establece allí la interdicción preventiva. Se tiene que aprobar eso porque desde la Asociación Rural había algún reparo en el tiempo de pasarlo de 90 a 30 días.
14: Sí, se tiene que aprobar eso, porque nosotros tenemos que dar respuesta sobre todo a nuestros compradores. Yo creo que no hemos tomado conciencia de lo que significaría para, no para el sector ganadero, para el Uruguay en su conjunto. El sector ganadero obviamente es un primer lugar por los valores que se están pagando hoy por los novillos, los valores que está exportando Uruguay si se nos cae el mercado chino. Por lo tanto, la respuesta no puede ser tibia. Cuando hay un problema de esto, nosotros tenemos que tener herramientas concretas. Bueno, esta es la suspensión por 90 días. No es que la gente tenga que quedar congelado 90 días. Primero, que puede vender a cualquier lado siempre y cuando esté limpio el ganado. Lo puede enviar a frigorífico por 90 días. Tampoco tiene por qué ser 90 días. Se hace una investigación, porque a veces puede no tener culpa el que envió el ganado. En este caso, por ejemplo, nosotros tenemos identificado dónde salió el ganado. Hay que ver si fue ahí o fue en otro lado que se dio el medicamento, porque un medicamento que tiene 213 días de espera, la verdad que siendo razonable, aunque fuera en un mismo establecimiento, si usted no dosificó todo el ganado, dosificó algún potrero más complicado, que ocurre a veces entre los mismos establecimientos, sobre todo aquellos más grandes, en más de seis meses probable que esos que hayan sido inoculados con este medicamento se entreveren con otro. Por eso nosotros decíamos que había que pensar si no tendríamos que esas caravanas que son inoculadas con este medicamento, que no es para garrapata, es para tratar la enfermedad, no tendrían que subir a un lugar que te diga esta caravana le falta tanto día para ser faenado. Pero la idea no es perjudicar a nadie, sí tener la herramienta en la mano, pues no tiene sentido, no tiene explicación para China que si nosotros no detectan un problema con residuo, al otro día recibamos ganado del mismo que nos acaban de decir que tiene problema.
12: ¿Esa caravana necesitaría un decreto, una obligatoriedad? Porque eso daría trazabilidad y certeza.
14: Es cuestión de conversarlo. Y yo creo que fue lo que planteé acá, que lo dijeron como que el ministerio lo estaba instrumentando. Nosotros no instrumentamos nada. Lo que dije, piensen si no habría que ser como cuando hacíamos la cepa, que sea un profesional que venga, va, inyecte el medicamento. Porque esto es cuando el animal está enfermo, no es un tratamiento normal. Y no hay ningún otro que tenga este tiempo de espera, ¿verdad? Uh-huh. Pues hay hasta el tratamiento con garrapaticida y hasta 100 días, pero no de 200.
12: Ministro.
14: Y hay otros medicamentos, además, para tratar la misma enfermedad. Bueno, aunque sea el nombre comercial, lo voy a decir igual, el Tristol, el Berenil y el antibiótico, la tetraciclina, que en realidad también combaten la enfermedad sin que tenga un periodo de espera de 45 días. Quiere decir que, bueno, eso que quedaría disponible y lo que estamos hablando de trabajar.
12: Ministro.
14: Pero si no es de recibo de las gremiales, no tenemos por qué instrumentarle, pero hay que ser consciente que estamos en un kit de tener problemas con un mercado que no es como los otros mercados que estábamos acostumbrados, que si no le vendemos a un país, le vendemos a otro. El tema es que China, además de venderle carne como a otros países, tiene una valorización de su producto que no lo encontramos en el mercado mundial en otro país.
12: Le tengo que pedir una respuesta final en 30 segundos. Sí. ¿Cómo está viendo usted, ya que habló de las gremiales? El ministro Don ayer expuso su preocupación por la situación en el puerto. Las gremiales más importantes del campo también. ¿Usted cómo lo ve esto?
14: Es que es un problema, porque el puerto para Uruguay es medular. Por lo tanto, esto hay que encontrarle una solución. Creo que hay que respetar el derecho de los trabajadores, pero también el país tiene derecho a no parar en algo que es determinante, como es el puerto.
13: ¿Una esencialidad mínima?
14: Bueno, no sé, porque eso está lo debe de estar manejando el Ministerio de Trabajo, pero algo tiene que pasar que no puede recurrentemente estarnos trancando esto, que la verdad es una dificultad para todos los rubros exportables en un país que es netamente exportador.
13: Bien, bien. Buen trabajo allí en el norte y nos reencontramos en cualquier momento, ministro. Gracias.
14: Bueno, muchísimas gracias por dar a conocer esto que estamos trabajando, porque yo creo que acá le va la vida al país mucho más que otras cosas que tratamos diariamente.
13: El ministro de Ganadería, Agricultura y Pesca, Luis Alfredo Frati.
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12: Nos estamos yendo de este primer informativo del día que arranca a las 6 de la mañana.
13: Es así, nos reencontramos mañana tempranito. Ya está Patricia a Madrid para seguir con Así nos va. With the music,
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Muy buenos días, ¿cómo están? Bienvenidos y bienvenidas a Todo Cambia. 16 de las 9 de la mañana. Mañana nublada, fría. Linda, agradable, no sé cómo definirla. Está bien, está lindo. Me podrían decir, lindo, Fran, bueno. La vara está muy baja, señor. Con que no llueva y no haya una niebla que no se puede ver nada, ya estoy contento. O un viento que nos vuele. Quedó bajísima la vara. 8 grados 6 décimas la temperatura en Rocha, según nos dice Meteorología. 12 la máxima para esta jornada. Nuboso y cubierto, precipitaciones para la mañana en la capital departamental. Cubierto, precipitaciones y probables tormentas para la tarde-noche del día de hoy. En este momento en Rocha hay 92% de humedad y 12 kilómetros es la visibilidad. El viento calmo del sureste entre 10 y 30 kilómetros por hora con rachas que podrían llegar hasta los 40 kilómetros. Esto para la capital departamental. Por su parte, AccuWeather nos dice que en La Paloma en este momento tenemos 8 grados de temperatura. Vamos a tener 13 de máxima en nuestro querido balneario. La mínima para esta madrugada va a ser de 11 grados, con una sensación térmica de 8. No va a descender tanto, ¿no? Nublado durante el día, considerable cantidad de nubes durante la noche. El viento en este momento en La Paloma del este sureste a 17 kilómetros por hora con ráfagas que podrían llegar a los 35.

Ayer no dijo nada de lluvias a AccuWeather y medio que dudamos y no llovió. Y ahora tampoco dice nada de lluvias en La Paloma a AccuWeather. ¿Qué hacemos? ¿Le creemos? Todo cambia. Siguen los días inestables con lluvias y lloviznas aisladas. Hasta el sábado inclusive es lo que dice Nubel Cisneros, meteorólogo de Subrayado. De acuerdo al informe de Cisneros, continúan los días inestables con lluvia y lloviznas aisladas que ahora se extienden por lo menos hasta el sábado. De acuerdo al informe, la mañana de hoy, jueves, comienza fría con abundante nubosidad acompañada de lluvias y lloviznas aisladas. La tarde seguirá fría y húmeda con mucha nubosidad, persistiendo lluvias y lloviznas con periodos de mejoras parciales. Bueno, AccuWeather sigue insistiendo en que en La Paloma no va a llover, ¿eh? Vamos a quebrar una lancita por AccuWeather, que ayer dijo que no iba a llover y no llovió. Uno mira el cielo y, bueno, está bravo, ¿no? Yo no apostaría, no le daría mi dinero a nadie apostando que no va a llover en La Paloma. La comunidad en sintonía por el 102.1 del dial. Esto es Todo Cambia. Mi nombre es Francisco Rivas Clavijo y hasta las 13 vamos a andar por aquí, por el aire de La Paloma FM. En esta radio clásica de las mañanas palomenses, 25 años, sintonizando con todos y con todas. Además de escucharnos por el 102.1 del día, nos pueden escuchar por nuestra página web, lapalomafm.uy. También pueden hacerlo desde el teléfono, compu o tablet, utilizando cualquiera de las aplicaciones para escuchar radio online. Se comunican con el programa a través del 091-006757, que es nuestro número de WhatsApp. Se comunican con el programa si quieren, nos comentan algo, nos comparten información, alguna canción, nos critican. Me dicen, pero anda, Francisco, todo lo que quieran, acá leemos todos los mensajes. También se pueden comunicar con la dirección de la radio a través del mismo teléfono, 091-006757, y se comunican con toda la comunidad.

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La pizarra del Banco República dice que hoy, 13 de agosto, el dólar cotiza 39.15 en la compra, 41.55 a la venta, el euro 44.19 y 49.05, el peso argentino 0.02 y 0.20 y el real 6.98 con 60.

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1: Arrancamos la programación musical del día de hoy. Música relacionada, correspondiente a un 13 de agosto. ¿Con qué arrancaremos hoy? Ya les voy a contar. Muy buenos días para todos y muy buenos días para todas.

Los Violadores, arrancando el programa del día de hoy, de este 13 de agosto. El 13 de agosto del año 2021 en Lima, Perú, falleció Piltrafa, cantante de Los Violadores. Tenía 62 años y murió por un paro cardiorrespiratorio en Lima, Perú. Enrique Héctor Chalar, conocido como Piltrafa, nació en Buenos Aires el 1 de febrero de 1959. Creció durante la dictadura argentina y sufrió directamente la represión policial y militar. Su adolescencia coincidió con la aparición del punk británico, que conoció a través de la revista El Expreso Imaginario. Allí descubrió bandas como los Sex Pistols, también a los Clash. Y ahí está una de las claves para entender el movimiento punk en la Argentina. No llegó como una moda musical en un país con dictadura. La actitud de provocación, rechazo a la autoridad y denuncia social tenía un significado especialmente fuerte.

En el año 1981 quedó formada la primera versión de la banda Los Violadores. El nombre, bueno, aludía a violar la ley, a romper las reglas establecidas.

Y la dictadura, la censura de la dictadura no les permitía llamarse los violadores. En algunos recitales aparecían como los voladores. Porque no les permitían llamarse los violadores.

Un dato a destacar de la banda de Los Violadores y su postura política es que durante la Guerra de Malvinas estuvieron entre las bandas que rechazaron participar del Festival de la Solidaridad, organizado en 1982 para recaudar fondos y apoyar a los soldados. Junto con Virus, fueron de las excepciones dentro del rock argentino. La postura era incómoda porque el festival se desarrollaba en un clima de fuerte nacionalismo promovido por la dictadura. Bueno, Pil terminó viviendo en Lima, Perú, siguió haciendo música y volvió a trabajar con una banda que formó después de que se separaron Los Violadores en el año 1992. Se separaron, ahí Pil formó entonces la banda Pilsen.

Bueno, un 13 de agosto del año 2021 moría en Lima, Perú, a los 62 años, Piltrafa, la voz de Los Violadores, uno de los pioneros del punk latinoamericano.

0: Muy bien, 38 minutos pasan de las 9 de la mañana. 091-206757, nuestro número de WhatsApp. Buen día, ¿cómo andan? Va llegando gente al baile. Bueno, hoy es el día de los zurdos, ¿eh?
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0: No de los zurdos, malditos zurdos, zurdos, esos zurdos no. El zurdo, la persona que escribe con la mano izquierda.

Cada 13 de agosto de cada año, desde 1976, se celebra el Día Internacional de la Surdera. Pretende dar a conocer y ayudar a reducir las dificultades que encuentran las personas zurdas en una sociedad predominantemente diestra.

Muy bien, un día como el de hoy del año 2021 dejaba a este mundo el cantante de Los Violadores, banda pionera del punk argentino, y un brevísimo homenaje. Creo que esta canción todos la debemos conocer, ¿no?

41 minutos de las 9 de la mañana, 091-006757. Feliz día a todos los zurdos y las zurdas. Creo que ahora no es tan difícil crecer siendo zurdo, ¿no? O zurda. Sé de gente que le pegaban cuando usaba la mano izquierda. Que le ataban la mano izquierda atrás y le hacían escribir con la derecha. ¡Qué tortura!, ¿no? Eso sí que es ultraviolento, ¿eh?

0: Aproximadamente una de cada 10 personas en el mundo utiliza predominantemente la mano izquierda.
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0: Los zurdos, atento con este dato, los zurdos pueden tener ventajas en determinados deportes, especialmente aquellos en los que se enfrentan directamente contra un rival, como tenis, boxeo o fútbol. Como son minoría, los diestros están mucho menos acostumbrados a enfrentarse a ellos que a otras personas que utilizan la derecha.
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0: Bueno, en el fútbol, los zurdos, sí.
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0: Hay un montón de mitos sobre las personas zurdas, que son más inteligentes, más creativos, mejores líderes, más sensibles, etcétera, etcétera. No hay evidencia científica para convertir esas características en una regla general.
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Cuando la escolarización masiva se consolidó durante los siglos XIX y XX, la escuela buscaba uniformar comportamientos, todos sentados de determinada manera, todos mirando al frente, todos escribiendo de determinada manera, todos siguiendo el mismo método. La escritura manuscrita tenía métodos muy específicos. Algunos pedabobos, les diría yo ahora, llegaron directamente a considerar la zurdera como algo que debía corregirse. Hay testimonios documentados de escuelas donde se ataba la mano izquierda del niño, se le escondía detrás de la espalda o se castigaba físicamente al alumno cuando intentaba escribir con la mano izquierda. Dios mío.

Un artículo publicado por Sudestada recoge testimonios de uruguayos que concurrieron a la escuela durante la primera mitad del siglo XX y recuerdan haber aprendido a escribir con el brazo izquierdo atado para obligarlos a utilizar la derecha.

¿saben qué me hace pensar esto de, bueno, de pedagogos que hacían atar las manos de los niños en la escuela y de las niñas? Que era oficial, ¿no? Pegarle la mano cuando escribían con la zurda. ¿Qué animaladas estaremos haciendo ahora también? Creyéndonos que es la verdad absoluta y que así las cosas están bien. Algo puede estar perfectamente legitimado por la ciencia, la pedagogía, las buenas intenciones de una época, y capaz que dentro de 20 años nos damos cuenta de que era una animalada lo que estábamos haciendo, ¿no? Nada, me hizo pensar en eso.

Hola, buenos días, dicen por aquí al 091-00-6757. A mi papá fue uno de los que le ataban la mano para que escribiera con la derecha. Pobre. Resultado, bueno, lo hizo ambidiestro. Para trabajar usaba la izquierda. ¿Y usted no salió zurdo o zurda? Zurda. Buen día, Francisco. Feliz día a nosotros los zurdos. Bueno, feliz día. Sí, en Jardinera, 1995, me querían obligar a escribir con la derecha. Igual no me ataron, jajaja. Ja, ja. Yo cambiaba de mano a escondidas. Acá sigo. Zurda en todo. Vamos arriba a nosotros, dice Ana. ¿Qué dificultades encuentra usted como zurda en las cosas diarias? Por ejemplo, no sé, el mouse de la computadora, las puertas, no sé, algo. ¿Encuentra alguna dificultad en el día a día?

0: Dímelo, dímelo, el señor Enrique Iglesias, el hijo de Julio. Un minuto pasa de las 10 de la mañana.
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0: Ay, Enrique, si me lo decís así al oído, dímelo. Te digo lo que quieras, loco.

Muy bien, tenemos que hacer nuestra primera tanda. 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

0: Muy bien, nos vamos a la tanda, volvemos enseguida. Queda programa para rato, recién estamos arrancando, Hasta las 3 estamos por el aire de la 102.1.
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0: 091-006757 es nuestro número de WhatsApp.
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0: 10 grados la temperatura en este momento en La Paloma, 12, no, 13 va a ser la máxima de la jornada. Va a cambiar poco la cosa. Según AccuWeather, no llueve aquí en La Paloma, Va a estar nublado, cubierto, nuboso, pero no va a llover.
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0: Muy bien, nos vamos a la tanda, enseguida volvemos.
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Nació en Puerto Rico con el nombre de Elmer Figueroa. ¿Qué haces, Elmer? ¿Se acuerdan de Elmer, el gruñón con el que se peleaba siempre el conejo Bugs Bunny? No es un buen nombre artístico, Elmer, ¿no? Elmer Figueroa. Bueno, pero al final no era tan malo ser zurdo. Después terminaba ambidiestro, dicen por acá, irónicamente.

Mírenla, Ciro y los persas. 35 de las 10 de la mañana. Sigue llegando gente al 091-200-6757.

Buen día, María. Nos manda María la frase diaria, Nos dice María, toma el riesgo. En el peor caso, aprendes. En el mejor caso, cambias tu vida por completo.

Más mensajes que llegan al 091-206757. Buen día, Fran. Soy zurda. Y lo peor para mí siempre fueron las tijeras. En la escuela me las arreglaba como podía porque las comunes no cortaban bien con la izquierda. Parece una pavada, pero cuando sos chico te complica. Beso, nos dice Andrea. Vivo, son esas cosas que uno, yo jamás tendría en cuenta. No sabía que había tijeras para zurdos o para derechos. No quiero decir nada, pero está como que quiere salir el sol aquí en La Paloma, ¿eh? Por lo menos en la zona de la radio. Vení, solcito. Debe ser el tupper que me mandó María. Ahí está llegando, María. Está llegando el tupper del sol, gracias.

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Buen día, Francisco. Más gente zurda, ¿eh? Che, ¿cuántos zurdos? Me parece que estábamos primeros en audiencia de gente zurda, ¿eh? Escribir en un cuaderno con espiral es una tortura. Terminás apoyando la mano arriba de la espiral y te queda toda marcada. Saludos, nos dice Flor. Bueno, me acuerdo en la facultad de los banquitos, había banquitos para zurdos, porque claro, tienen el... Hay sillitas que tienen el cosito para apoyar la cuadernola. Lo tienen puesto para gente derecha. Yo quiero quererte o morir. Y en el momento que vi tu mirada buscando mi cara. 52 minutos de las 10 de la mañana, 091-006-757. Bueno, feliz día a toda la gente zurda, che. Me pregunté qué sería sin ti el resto. Una vida de tortura, de incomprensión. Desde que...

0: Bueno, cuando pasan 52 de las 10 de la mañana y está queriendo salir el sol aquí en La Paloma, hace fuerte, está luchando. Tiene una lucha sin cuartel, pero la veo difícil, ¿eh? Cuando está pasando todo eso en el cielo palomense, cielo gris, encapotado, un sol ahí que quiere aparecer, pero no lo están dejando. Vamos a las noticias nacionales.
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0: Bueno, el tema del momento, la rendición de cuentas. Pereira se reunió con Orsi, preocupación por votación de rendición y situación de deportados de Estados Unidos. Hay aspectos que son fundamentales, no solo para el Frente Amplio, sino para la historia de cómo se para Uruguay ante estos temas y se para siempre defendiendo los derechos humanos, afirmó Pereira.
1: No, el presidente comparte la posición del Frente Amplio en cuanto al respeto a los derechos humanos.
0: Vamos, Pereira, no se me quede. Siga. A ver, hable un poquito más.
1: No, el presidente comparte la posición del Frente Amplio en cuanto al respeto a los derechos humanos. Ayer yo quedé muy conforme, igual que considero la mayoría de los Frente Amplistas, en relación a cómo se paró el gobierno. Me refiero a las expresiones de Alejandro Sánchez, secretario político de Presidencia, que planteó que hay aspectos que son fundamentales no solo para el Frente Amplio, sino para la historia de cómo se para Uruguay ante estos temas. Y se para siempre defendiendo los derechos humanos, se para siempre defendiendo la no injerencia, se para en muchos lugares que claramente hay que cuidar.
2: ¿Esto implica decir que no a los deportados o implica poner condiciones?
1: Esto implica que al Uruguay entraron los presos de Guantánamo, quienes estaban en Guantánamo, y todos estuvimos de acuerdo. Yo, de hecho, fui miembro de la organización que los acogió todo el primer año y se adaptaron a vivir en Uruguay. Pero había una cuestión primordial, no querían estar en la cárcel y querían estar en Uruguay. Y eso, por lo tanto, no violentaba los derechos humanos. Y generamos las condiciones hasta que ACNUR asumió la condición de refugiados de estas personas. La circunstancia era muy distinta, ¿no? Entonces, ahora estamos discutiendo un tema complejo, claramente en una situación internacional compleja, pero en esa situación internacional compleja hay límites que la izquierda uruguaya no quiere que pase, que se pasen. Y naturalmente era lógico que se lo transmitiera al presidente en primera persona. El presidente no me planteó más nada que aceptar que esos son los valores de la izquierda, ¿no?

Comunicado de Derechos Humanos por personas deportadas de Estados Unidos. El Instituto Nacional de Derechos Humanos enumeró condiciones que el Estado uruguayo debe tener en cuenta. La Institución Nacional de Derechos Humanos y Defensoría del Pueblo emitió un comunicado en el que detalla las condiciones para recibir a personas deportadas de Estados Unidos por parte del Estado uruguayo. En el comunicado indica que la recepción de personas deportadas solo puede considerarse si se cumplen como mínimo las siguientes condiciones. En el primer punto destacan que Uruguay realice entrevistas individuales garantistas a cada una de las personas candidatas al refugio. En este sentido, deben ser realizadas por técnicos en un marco de confidencialidad donde se reciba el consentimiento informado con manifestación explícita de solicitar refugio en el país y con una evaluación independiente de las necesidades de protección. En el segundo, destacan que en ningún caso formen parte del programa Menores No Acompañados. Como cuarta condición, pide que se apliquen los criterios ya establecidos por la Comisión de Refugiados para el otorgamiento del refugio, incluyendo la razón por la cual se otorga. La Institución Nacional de Derechos Humanos y Defensoría del Pueblo entiende que la política migratoria nacional involucra un haz de derechos humanos respecto de los cuales la institución trabaja para su protección y defensa, y además destaca que Uruguay ha sostenido una larga tradición dando acogida y protección a inmigrantes que así lo solicitan, respetando su dignidad y derechos.

Condenado un hombre que reclutaba a mujeres como domésticas, las retenía y obligaba a entrar droga a la cárcel. Las trasladaba desde Montevideo a Ciudad del Plata, en San José. De ahí las llevaba en auto hasta el Excomcar, donde las hacía ingresar sustancias estupefacientes para reclusos. Un hombre fue condenado por reclutar a varias mujeres con la excusa de realizar servicios domésticos en una casa de Ciudad del Plata, en San José, pero eran obligadas a ingresar drogas a la cárcel de Santiago Vázquez. El Excomcar, el individuo y su pareja conformaron una organización que reclutaba mujeres en Montevideo y las trasladaba y alojaba en Ciudad del Plata como empleadas para realizar servicio doméstico, pero una vez en el lugar les comunicaba que en realidad iban a ingresar drogas a reclusos de la unidad número 4 del Instituto Nacional de Rehabilitación y no les daba la posibilidad de poder salir del lugar. En un proceso abreviado, el hombre fue condenado por los delitos de asociación para delinquir, suministro de sustancias estupefacientes y trata de personas a 5 años y 4 meses de prisión. La condena fue obtenida por la Fiscalía de Libertad de Primer Turno el 26 de junio, informada ayer miércoles por la Fiscalía General de la Nación. Bueno, hace poquito en el Día Mundial contra la Trata de Personas hablábamos justamente de las muchas caras que tiene la trata de personas. Bueno, esta es una.

Renunciaron dos neurocirujanos en el Pereira Rosell y nombraron a otros cuatro profesionales. Los dos neurocirujanos que renunciaron en las últimas horas se suman a la renuncia del jefe del servicio. La dirección del Pereira Rosell nombró a cuatro nuevas neurocirujanas. Estos profesionales se encargaban de cubrir las guardias del servicio en el Centro Hospitalario de Referencia Nacional para la Atención de Niños y Adolescentes. Confirmadas las renuncias, el directorio del Pereira Rosell nombró a cuatro nuevas profesionales, todas mujeres, que se encargarán del servicio de neurocirugía pediátrica y de las guardias.

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con María Becerra y Los Ángeles Azules abrimos este nuevo bloque. Parece tropijuernes. 18 de las 11 de la mañana. En realidad tuve que hacer un cambio bruto, abrupto de canción porque la que puse se termina, se corta, no anda. Quise arrancar el bloque con Gente Luminosa del Arrebato, los españoles. Pero no funcionó la canción. Pero quizás sea una señal, ¿eh?

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0: 25 de las 11 de la mañana, ahora sí, escuchamos el arrebato, gente luminosa.

0: porque tiene el poder de la luz.
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Una radio estadounidense hizo el año pasado un especial por el Día de los Zurdos y entró a pasar música por zurdos. Paul McCartney, Jimi Hendrix, Kurt Cobain, Dick Dale.

0: de la portuaria, la vaca atada.
1: Que no digan los noticieros. ¿Qué me vas a contar? ¿Qué me vas a...?
0: Bueno, como conversábamos más temprano, el lunes se comienza a votar la rendición de cuentas.
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0: Está caldeado el ambiente, El gobierno presentó el 30 de junio la rendición de cuentas correspondiente a 2025. El proyecto plantea más gasto público concentrado fundamentalmente en cuatro prioridades. Primera infancia, seguridad, educación y personas en situación de calle. Son unos 3.200 millones adicionales destinados a estas áreas. Además, se crea la asignación única para la infancia y la adolescencia que unifica prestaciones existentes. La coalición republicana, formada por el Partido Nacional, el Partido Colorado, el Partido Independiente y otros sectores, decidió no votar el proyecto en general. Javier García explicó la posición diciendo que la rendición expresa, según su

interpretación, los resultados de un año de mal gobierno y que el Ejecutivo no está resolviendo los problemas que consideran prioritarios. ¿Qué dice el gobierno? Bueno, el gobierno responde básicamente dos cosas. Primero, que la rendición justamente intenta poner recursos donde están los problemas que la propia oposición reclama: infancia, seguridad, educación y personas en situación de calle. Bueno, esto es como un perro tratando de morderse su cola y dando círculos, ¿no? Necesito salir. No te voto la rendición porque tenés problemas de seguridad y de infancia y de educación y de personas en situación de calle. Pero quiero el dinero para solucionar los problemas de seguridad, de infancia, de personas en situación de calle. Votámela, por favor. No, pero no te la voto porque tenés problemas de infancia, de seguridad, de educación y de personas en situación de calle. Pero quiero el dinero para votar. Bueno, y todo así, se entiende, ¿no? O'Donnell sostiene que dentro de una situación fiscal restrictiva, el gobierno está priorizando a la población más vulnerable. Segundo punto, el gobierno cuestiona que la oposición decida rechazar todo el proyecto en general antes de discutir artículo por artículo. ¿Para qué quiere uno novelas turcas si tiene todo esto de la rendición de cuentas? No estamos de acuerdo con determinadas políticas, dicen de la oposición. Y bueno, y desde el oficialismo le dicen, bueno, pero por eso no me podés negar el voto en general de una ley que contiene partidas para áreas que la propia oposición reclama atender. La oposición sostiene en términos generales que el gobierno está aumentando el gasto cuando las cuentas públicas ya están tensionadas y que varias de las cosas que quiere financiar podrían hacerse mediante reasignaciones dentro del presupuesto existente sin aprobar una nueva rendición. El gobierno argumenta que hay prioridades nuevas que requieren recursos adicionales y que no todo puede resolverse simplemente sacándole el dinero a otras cosas. ¿Y quién emerge aquí victorioso? En cámara lenta entra con su pelo flameando, con un halo, una luz y música de violines. Cabildo abierto. El Frente Amplio no tiene mayoría en diputados y necesita dos votos adicionales. Esos dos votos son los de Álvaro Perrone y Silvana Pérez Bonavita de Cabildo Abierto. Así que, hablando mal y pronto, podríamos decir que Cabildo es el ganador de esta negociación.

Cabildo Abierto tiene una capacidad de negociación enorme. Perroni ha dicho que quiere saber qué margen de negociación tiene el gobierno y que si la rendición viene cerrada, sin posibilidad de modificaciones, será difícil acompañarla. Guido Manini Ríos fue todavía más claro. Los dos votos de Cabildo no están asegurados y el partido pretendía cambios reales al proyecto. ¿Querés mi voto? Ja, mirá. Mirá lo que tengo acá, mis dos votos. Leru, leru. ¿Qué me das vos? Vamos a negociar, señores. Siéntense ahí, charlemos. Qué divino, ¿no? La posición, casi la posición soñada. Somos todos.

tenés a los dos bloques parlamentarios, el del Frente Amplio, el de la coalición, que necesitan tus dos votos para las mayorías. ¡Ay! ¿Cuánto vale ese voto?

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1: La Cámara de Diputados está realizando una consulta en todo el país para regular el uso de redes sociales por parte de niños y adolescentes. El presidente de la Cámara de Diputados, Rodrigo Goñi, dijo que el objetivo es llegar a fin de año con los resultados de esa consulta y allí buscar la regulación que más le convenga a Uruguay.
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1: Bueno, está bien. Por algo se empieza, ¿no?

0: es un tema que nos preocupa a todos, tanto el uso de plataformas en menores como también todos los entornos digitales con sus partes buenas y sus partes negativas, como es todo el tema de la violencia digital que va creciendo en forma exponencial. Para eso la Cámara de Representantes y el Parlamento está impulsando con un gran éxito, con una gran participación en todo el país, consultando no solamente a niños y adolescentes y jóvenes, sino a los padres, a los docentes, a la academia, a las familias. ¿Por qué? Porque cualquier solución sostenible, de verdad, no por la galería, que sea realmente efectiva, tiene que pasar por la corresponsabilidad. ¿Por qué? Por ejemplo, en países que han prohibido el uso de las plataformas para menores, más de la mitad al poco tiempo está eludiendo esa prohibición. ¿Por qué? Porque hay formas incluso bastante fáciles de eludir esa prohibición. Para eso, el Parlamento, imitando los mejores experiencias internacionales, ha iniciado una consulta que está en marcha, que está en todo el país, que involucra a todos, que está identificando una cantidad de oportunidades que no veíamos, riesgo que tampoco veíamos, y vamos a llegar a fin de año con todo eso arriba de la mesa para, en la forma más responsable, más seria y más sostenible posible, buscar las regulaciones que entre todos veamos son las que le convienen al Uruguay.
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0: Menta y Limón de Roque Narvaja. ¿Cómo me gusta esta canción? No me acuerdo cuándo fue, pero fue el cumpleaños de Roque Narvaja y lo celebramos aquí como corresponde. Arrancamos el programa escuchándolo.
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0: Temún de Roque Narvaja, Menta y Limón, cerrando este bloque en Todo Cambia, 12 en punto. Tenemos que ir a la tanda.
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Muy buenos días, amigo Francisco. ¿Todo bien? ¿Qué agosto? Nos dice. Bueno, el gobierno es un desastre. Se ocupa de todo menos de lo que debería ocuparse. Pero bueno, son así. Que tengas un excelente día. Buen jueves. Nos dice nuestro amigo Carlitos, que está enojado con el gobierno.

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17 pasan del mediodía. 13 grados la temperatura en La Paloma en este momento. Ya alcanzamos la máxima que se pronosticaba para la jornada. Ya está. No, no esperen más. No va a subir más. Ya está. No, no, ya está. Se rompió el control de la temperatura. Hasta ahí llega. No sube más. Y se le rompió también la palanquita. ¿Vio la palanquita que hace salir el sol? Se me rompió. Las quejas con el de arriba. Te va a decir, pal, se me rompió la palanquita que hace salir el sol. Perdón, te va a decir Dios. No me anda la palanquita.

Los armadillos son animales muy exóticos que presentan una característica física bastante interesante y que la naturaleza dotó con unos atributos de particular belleza. No soy feo, tengo una belleza muy particular. No quiero decir que el armadillo sea feo, no. El armadillo es como un bichito de humedad, pero grande. Una de las características más llamativas del armadillo es la capacidad que tienen de enrollarse y a simple vista lucir como una bola o una pelota protegida por una armadura. Es como la mulita, ¿no? Es el mismo bicho.

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1: La mulita es el nombre común de una especie de armadillo muy presente en Uruguay. Así que hoy es el día de la mulita. ¡Feliz día, mulita!
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1: Es un animalito que reconocemos por el caparazón formado por placas óseas, las orejas relativamente largas, las patas con fuertes garras ideales para cavar, su hocico puntiagudo y esa apariencia que parece salida de otro periodo geológico. Es como que medio que parece de otra era, es verdad.
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1: Uruguay tiene varias especies de armadillos. Las más conocidas son la mulita, el tatú y el peludo, otro armadillo muy reconocible de nuestra fauna. Que el peludo se llama peludo, ¿por qué? A ver. Porque tiene pelos que sobresalen entre las placas, de ahí su nombre.

0: La caparazón, su caparazón, no es simplemente una armadura externa como si fuese una pieza puesta encima del animal. Está formado por placas de hueso recubiertas por una capa de queratina integradas en la piel. Es decir, el animal fabrica su propia armadura y las bandas del caparazón le permiten cierta flexibilidad para moverse. Bueno, feliz día a todas las mulitas que nos escuchan, che. A todos los armadillos.
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0: Acá me dicen, Francisco, el armadillo en Uruguay no es exótico. Claro, pues yo empecé leyendo una... Empecé leyendo un informe que es para Latinoamérica. Está bien, después leí el del Uruguay.
1: 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En el tiempo,
0: acá está bien, me llama a mí la atención que el armadillo no es exótico en Uruguay, es nativo. El armadillo es como un bicho de humedad, dicen por acá, ¿vio? Yo le dije. Es como un bicho de humedad gigante, ¿no?

Tres condenados por venta de droga en Cebollatí. Una investigación por una boca de venta de drogas en Cebollatí terminó con tres personas condenadas. El caso comenzó a partir del robo a un almacén de la localidad del que fueron sustraídos whisky, tabaco, papel para fumar y 10.000 pesos. Parte de los objetos apareció en una vivienda que ya estaba siendo investigada por la policía como una presunta boca de venta de drogas. Durante el allanamiento fueron detenidos 5 personas, 2 hombres de 22 años y 3 mujeres de 37, 27 y 22 años. La policía incautó 4,6 gramos de sustancia blanca, una balanza de precisión, 6 celulares y 9.347 pesos. Además de recuperar 8 botellas de whisky cerradas y otra ya consumida, paquetes de tabaco y librillos. La justicia condenó a una mujer de 27 años a 3 años y 8 meses de penitenciaría, a otra de 22 años a 2 años y 3 meses y a un hombre de 22 años con antecedentes a 3 años y 9 meses por suministro de drogas y receptación. Los otros 2 detenidos recuperaron la libertad. Se entregó un requerido y fue condenado por venta de drogas, armas y contrabando en La Paloma, un hombre de 34 años que permanecía requerido tras los allanamientos realizados a fines de julio en La Paloma y Montevideo. Se entregó en fiscalía y posteriormente fue condenado. La investigación había permitido descubrir 3 bocas de venta de drogas en La Paloma. En los allanamientos se incautaron drogas, 5 cartuchos calibre 38, cámaras de videovigilancia, balanzas celulares y otros elementos. El hombre fue condenado por suministro de estupefacientes, receptación agravada, tráfico interno de armas de fuego y municiones y contrabando. La pena establecida es de 2 años y 8 meses de penitenciaría. Una mujer sufrió fractura expuesta tras perder el control de su moto por un perro. Una mujer de 34 años sufrió una fractura expuesta de tibia tras un siniestro ocurrido en calle Alfredo Sifoni en Rocha. La mujer circulaba en moto junto a un adolescente de 13 años cuando un perro salió sorpresivamente desde detrás de un vehículo estacionado e ingresó a la calle. La motociclista perdió el dominio, cayó al pavimento y chocó contra otra moto que circulaba en sentido contrario, conducida por una mujer de 33 años. La conductora lesionada fue trasladada en ambulancia. El adolescente y la otra motociclista no sufrieron lesiones de entidad. Las espirometrías realizadas a ambas conductoras dieron resultado 0. La fiscalía dispuso, entre otras medidas, identificar al propietario del perro y dar intervención al Instituto Nacional de Bienestar Animal.

Bueno, parece que Guido nos estaba escuchando, Guido Manini Ríos, porque Cabildo Abierto anunció que votará la rendición de cuentas tras la aceptación del gobierno de varias de sus propuestas.

Así lo anunció el ex senador de Cabildo Abierto, Guido Manini Ríos. Nuestra actitud es con la gente, no con un partido o bloque político, dijo Manini, cuestionó a la coalición por no votar la rendición de cuentas. El ex senador Guido Manini Ríos anunció que Cabildo Abierto votará en general la rendición de cuentas tras enumerar un conjunto de propuestas que el gobierno aceptó incluir en el proyecto de ley que la semana entrante será aprobado entonces en diputados con los votos del Frente Amplio y los diputados de Cabildo.

Bueno, lo primero que hice fue entrar al Twitter de Guido Manini Ríos. Pero no encuentro lo que decía esta noticia. Sí encuentro una respuesta que le da a Pedro Abierto. Propuso exactamente lo contrario de lo que dice el señor senador Bordaberry. El punto uno de nuestra propuesta es que se deberá verificar que el niño que genera la asistencia recibida reciba una adecuada alimentación, atención de salud y que concurra a la escuela. Además, el pago se hará a través de una tarjeta y no en efectivo. Creemos que el gobierno aceptará buena parte de esta propuesta. Bueno, esa es la propuesta, una de las propuestas que hizo Manini. Una vez más, Cabildo busca aportar a la solución y no se queda con la manija fácil, tratando de confundir a la gente. Bueno, patadita para Pedro, ¿eh?

No me importa el dinero. Los Auténticos Decadentes junto a Julieta Venegas. Cerrando el programa del día de hoy. 13 en punto. De este jueves 13.

Bueno, muy bien, hasta aquí el programa del día de hoy. Mañana nos reencontramos, si así lo desean, nuevamente para seguir disfrutando de la mañana. Mañana, tropi viernes. Gracias, gracias por estar ahí, gracias por participar, gracias por la compañía, por la buena onda. Ojalá hayan disfrutado del programa, tanto como se disfruta de este lado hacerlo. Mañana nos reencontramos nuevamente. Gracias, gracias, gracias, gracias. Se me cuidan, chau, chau.

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¿Cómo no recordar ese año? ¿Y cómo no recordar ese momento allá por el año 1988 cuando comenzó a sonar esta canción? Para nosotros un dúo totalmente desconocido en ese momento, que venía desde Suecia, tenía una historia muy particular, porque el éxito en los Estados Unidos se debió a un hecho fortuito, a que un estudiante de intercambio norteamericano que estaba en Suecia llevó a su ciudad un long play de la banda, Luke Sharp, donde estaba esta canción. Se la llevó a un DJ de radio, en la radio lo escucharon, les gustó, lo empezaron a pasar. Ante el pedido del público, comenzaron a preguntarse otras radios también, qué era eso, de dónde había salido. Y a partir de ahí, EMI Music, que les había negado en un primer momento la posibilidad de editar el disco en los Estados Unidos, dice, epa, acá cometimos un error. Y dan la posibilidad de que el disco se edita en los Estados Unidos. Y ahí una banda que ya era un éxito, pero local, en Suecia, se transforma en una banda internacional y que marcó época. Se transforman en lo que conocimos de Roxette. Una canción esta que fue la primera que se pasó en Uruguay, pero que sin embargo, el orden cronológico de cómo se fueron editando, hay que ver que en esa época se editaban simples, eran como aquellos disquitos más chicos de 7 pulgadas con una canción sola, dos, porque del otro lado traía algo, pero era un relleno, o era una versión instrumental, o era una versión distinta de la misma canción. Se iban editando en cierto orden, por así decirlo. Y este no fue el primero, sino el cuarto de ese álbum. El primer single que se editó de Luke Sharp fue Dress for Success, que acá demoró en sonar, por así decirlo. El segundo fue la canción lenta, Temón, Listen to Your Heart. El tercero, una canción que prácticamente en Uruguay no se pasó, que se llamó Changes. Y el cuarto recién, es en la canción que abre el álbum, que es esta, de Luke. Y bueno, y ese álbum lanzado en 1988 en Suecia y que tuvo ese orden, recién comienza a sonar entonces en 1989 en los Estados Unidos y a partir de ahí a extenderse en gran parte del mundo. Después la historia es conocida. Todos sabemos lo que pasó con Roxette. Y por eso, qué mejor que arrancar un nuevo programa donde compartiremos todos esos clásicos que fueron parte de tu vida, que con este exitazo, señores, y con esta banda increíble, este dúo increíble como lo ha sido Roxette. Y les damos la bienvenida a un nuevo programa. ¿Qué tal? ¿Cómo están preparados? Porque vamos a ir a las historias que reúnen esas canciones que evidentemente han sido parte de tu vida. Comenzamos un nuevo programa. De Europa, de Suecia, nos vamos a Australia y a escuchar a In Excess.

Verano de 1988 para nosotros. Claro que sí, porque la canción se lanza en diciembre del año 1987. Y es obviamente en una época donde todo era más lento, donde no iba a llegar tan, pero tan rápido a sonar en las radios. Hacía que todo se demorara un poquito. Hubiera que esperar unas semanas. Y esta canción lanzada como single en diciembre de 1987 se transformó en una de las canciones más importantes del verano 88 en Uruguay. Vigésimo segundo disco single que lanzaba en su historia In Excess. Era el tercero de un discazo de In Excess, Kick. Con una música increíble. Y saben que muchas veces yo escucho que se compara a el sonido de la guitarra de Soda Stereo, de Cerati, con Simple Minds. Y yo creo que eso es verdad hasta cierta medida. Yo creo que las influencias de la música son mucho más amplias. Y yo encuentro más paralelismo entre esa velocidad para tocar que tenía el guitarrista de In Excess que en realidad lo que tenía el guitarrista de Simple Minds. Pero pongamos eso, esa velocidad increíble. Pero pongamos que es una mezcla. Que quizás sí, mucho del sonido de Simple Minds se coló en la influencia que después escuchamos en los discos de Soda Stereo, pero también este estilo, el In Excess, porque en realidad yo creo que no pasa por una banda, sino que pasa por una época, por un estilo y por varias bandas que pueden haber influenciado a Soda Stereo. Y creo que esta es una, porque ya a esta altura, imagínense, eran prácticamente contemporáneos. Y ya habíamos tenido éxitos desde 1984, 83 de In Excess sonando en todas las radios, en todo el mundo. Eran conocidos. Paralelamente fueron creciendo. Y acá ya estábamos en el año 1987. Yo diría que la influencia pasa por YouTube, In Excess y también por Simple Minds. Creo que es más fácil verlo por ese lado. Y ni que hablar de Pink Floyd. La guitarra de David Gilmour usa en muchas veces la misma cantidad de delay que utilizaba Gustavo Cerati en algunas de sus canciones. Por eso me parece que es un poco, cuando escucho a algún músico diciendo, por ahí hay músicos mexicanos que se ve que no les cayó muy bien, y dicen, no, porque es escuchar a Simple Minds, veo un poquito de envidia. Un poquito de envidia puede ser, y querer minimizar lo que fue una banda latinoamericana, que el otro día vi un comparativo de los millones de discos que han vendido. Más de 20 millones de discos largos, hablamos de algo como de 28 millones de discos. Y la banda más fuerte en la historia de España no llega ni a la mitad, para que tengan una idea de lo que ha significado a nivel mundial Soda Stereo. Y quizás eso traiga, o sea, como quererlo minimizar y comparar con Simple Minds, para mí es mucho más amplio. Es un poquito de cada cosa que sonaba en los 80. Y de ahí, Australia, nos quedamos en Australia, porque está bueno para escuchar a Midnight Oil.

¡Qué fuerza que tenía esto! Y si nos fuéramos atrás en la máquina del tiempo, ponele, y nos hubiéramos ido al año 1988, al verano, es muy probable que escucháramos las dos canciones en el mismo orden que escuchamos ahora. In Excess con New Sensation y Midnight Oil, porque fueron, sonaron en forma paralela en las radios, son de la misma época, son contemporáneas. Con esta canción de una banda que también aprendíamos a conocer en ese momento, que en realidad tiene un sentimiento más político que otra cosa la letra, porque de lo que habla la letra es sobre devolverle la tierra a los nativos australianos que estuvieron entre los últimos de todos en ser expulsados al desierto. Claro. Fue en la década del 30 que pasó eso. Estas personas que tuvieron el último contacto comenzaron a trasladarse del desierto de Gibson hacia asentamientos en la década de 1930. Luego fueron movidos forzadamente durante 20 años desde 1950 hasta un asentamiento llamado Papunya. En 1981 lo abandonaron para retornar a sus tierras y establecerse en la comunidad de Quintore, que tenía en ese momento una población aproximada de 400 personas. Adentrar en las pintorescas tierras de Quinto Ranch, rodeada por la región de Spinifex. Estas ciudades, tanto Quintore como Yuendumu, son nombradas dentro de la letra de la canción. Y también hay quienes dicen que puede haber una referencia a la trágica muerte que tuvo la madre del cantante, de Peter Garrett, quien falleció por un incendio 5 años antes de que esta canción se conociera. Y por eso ese Beds Are Burning, que están ardiendo, ¿cómo podemos dormir?, dice, mientras nuestras camas se están quemando, podría estar haciendo referencia a ese hecho trágico que vivió Peter Garrett durante su vida. Datos, información, historias que tienen que ver con estas canciones, que seguramente en algún momento hasta pretendiste cantar y bailar, pero sin saber de qué estabas hablando.

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